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Greetings in the name of love, in the name of unity, Rastafari, Positive Vibration, sing. ¿Qué onda? Pues estamos escuchando otro programa más de Reguerrero que pues va por su segundo año, ya 2 años de transmitir a través de Radio y Televisión de Guerrero, música, reggae, también de vez en cuando algo de ska, ¿por qué no? De rap, de exponentes de hip hop, o música que tenga algún mensaje interesante, o bien que se abran los micrófonos para que vengan aquí a contarlo, o nos lo digan desde donde se encuentren. Escuchamos algo de Junior Kelly, este cantante jamaiquino que nació bajo el nombre de Kate Morgan, ha tenido una carrera interesante, nació en el 69, alcanzó la fama internacional ya a finales de los 90, y pues ya en los 2000 se colocó como una de las figuras importantes del reggae conscious, de la música reggae actual, y sigue tocando, sigue sacando música, tan es así que escuchamos esta canción, y hoy tendremos algo de raga, de conscious, de reggae roots, también en español, ¿por qué no? Así que, en tanto, yo soy Sergio Ferrer, les doy la bienvenida, gracias por escucharnos, a través de frecuencia modulada, amplitud modulada, o en internet. Así que nos vamos con la siguiente canción, Preserve. Esto es reggae music que escuchas a través de radio y televisión de Guerrero. Vámonos con la canción que sigue. Bienvenidas y bienvenidos. Llaman. Yeah,

0: McKeehan es el nombre, espero no estar equivocado, de este artista que escucharon ustedes con la canción Preserve, que según dothereggae.com es uno de los artistas más completos de la escena reggae actual. Su voz está cargada de conciencia, se explaya en letras que inspiran y motivan a seguir buscando lo mejor de la vida a pesar de los obstáculos que nos podemos encontrar. Lleva ya varios años en la escena, también ha sido un compositor. Le ha hecho canciones a Ja Cure como Freedom, a Aitana también, Warrior Love, pero ha desarrollado su carrera como solista desde el 2020. Tenemos también en 2023 publicó el EP Notes of Passion, un enfoque más romántico, pero también en el 24 lanzó Pieces, que explora ritmos más modernos y que incluye el potente Searching, junto con Kavaka Pyramid, que por cierto es ganador del Grammy. Y bueno, ya en esta etapa tenemos canciones como Preserve, que escuchamos ahora, que es del Consequence Redeem de In My House Music. Así que para quienes les guste el reggae y para quien le gustó cómo interpretó esta canción, cómo la cantó, sigan buscando algo de este artista, McKeehan. En tanto, antes de irnos a la siguiente canción, pensaba Preserve, dice aquí el diccionario, significaría preservar, proteger, conservar, mantener. Pues una palabra que nos evoca a, bueno, pensaría yo, a que me hace preguntarme qué busco proteger, preservar. No suena como material, o sea, algún recuerdo, una reliquia familiar, pero también en nuestra mente, en lo que llamamos en nuestro corazón, a nivel de sentimientos, de ideas, de concepción de las cosas frente al mundo, que se nos queda, que guardamos y que protegemos a razón de pues todo el ajetreo que nos encontramos diario, que desde algún problema simple de tránsito, de en los coches, en el transporte, hasta pues también, no sé, con el núcleo familiar, con los amigos, con las personas de trabajo, etcétera. Y claro, también nuestra, no sé, nuestra relación frente al medio ambiente, con la tierra, con Dios, con lo que creemos, con lo que de pronto dudamos, y así la lista se hace larga. Pero bueno, ustedes que preservan, que les gusta conservar en su mente y en nuestro corazón. En tanto, nos vamos con la siguiente canción, pero quiero comentarles que allá en Acapulco, también nos están escuchando en Acapulco, habrá un evento, un concierto que luce bastante interesante, así que no se lo pierdan. Estoy hablando de la presencia de los Aguas en Acapulquito, precisamente con Acapulquito Reggae también. Esto será en el London Pub, 29 de mayo, 9 p.m. Pues ya saben, quienes estén por allá, ya sea de vacaciones o vivan, pues está esta agradable oferta musical de ritmo y sabor, reggae y más, con los Aguas y Acapulquito Reggae. Ahí va, ¿no? No se lo pierdan quienes estén por allá. Nos vamos con la siguiente canción. Pero primero el famoso cangrejito. Nos vamos al corte y regresamos con una rolita, así que no se la pierdan. Esto es Reguerrero.
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Regresamos. ¿Y qué tal Rima, esta cantante, con esta canción Against It All, que tiene apenas 7 días que la subió a su canal, que tiene 30 mil suscriptores, poco más? ¿Quién es Rima? Pues nació bajo el nombre de Juliette Vanderpool en la isla de Saint Croix, en las Islas Vírgenes de Estados Unidos, y la consideran diversos portales como reggae.es y más, como una de las nuevas y más talentosas artistas dentro del reggae, apasionada por la música, y pues ha generado frenesí entre su público. Ya se ha presentado en Estados Unidos, en Puerto Rico, en Hawái, en California, etcétera, obviamente también en Europa, y su público en Sudamérica, en Norteamérica, en América Latina, ha crecido a razón de su buena calidad musical, sus letras de conciencia, y pues que está chido su reggae. Así que escuchamos esto de Rima. Quiero comentarles dos temas antes de la siguiente canción. Una, que pues aconsejan que ahí en la escénica en Acapulco es una, pues, una vialidad peligrosa. Ah, que se respete ahí la velocidad, no más de 50 kilómetros. Ahí sí tienen compas que, pues no sé, anden en moto o en el propio vehículo, que les digan allá en Acapulco que pues le midan la velocidad allí en, pues ahí en la escénica, porfis, para que pues no haya accidentes que lamentemos. Vámonos con algo de Morodo, vamos a cruzar el océano musical y nos vamos con Elevation. 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

En colonias de la periferia de Chihuahua y en asentamientos indígenas, hombres fueron engañados con falsas ofertas de trabajo. Les prometían empleo colocando postes o limpiando un terreno, pero terminaban en campamentos de trabajo forzado del narco, en la Sierra Tarahumara. Eran vigilados por sujetos armados y obligados a cultivar amapola y marihuana. Dormían en cuevas, algunos estuvieron años desaparecidos sin que hubiera una denuncia formal de búsqueda. En Esclavos de la Sierra reconstruyen cómo operó esta red de trata ligada al narcotráfico. ¿Dónde? Pues lo pueden buscar en quintoelementolab.org/esclavos. Pues este trabajo de Marcela Turati y otras periodistas más, un par de periodistas más, que pues vale la pena checar respecto, nada fácil este periodismo, pero de la banda que trabajó pues sobre este tema varios años hasta que pues lo pudieron llevar a un producto periodístico que existe. Así que pues bueno, la recomendación periodística del programa, pero nos vamos con algo de Mitze Maíz y Quindi, esta colaboración, para que se pongan de buen ánimo y si quieren hasta se pongan a bailar. Estás escuchando Re Guerrero, música y conciencia para ti, además de palabras.

0: Vaya.
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0: Regresamos después de esta canción, Las Olas del Mar, que es una rola de Olinka con Lengua Alerta, ya tiene unos años, está aquí en 2014, y pues bueno, con esta variación musical que es muy de Olinka, ella, esta cantante, ha tenido también cercanía con ritmos afrolatinos, latinos, con el son, con el propio reggae, así que también vale la pena escuchar ahí a Olinka y evidentemente a Lengua Alerta, que tiene de todo ahí en sus canciones. Está bastante interesante su onda de este compa que ya está cumpliendo 20 años en la escena musical, así que pues no se lo pierdan. Es una buena recomendación, Lengua Alerta. Pues fíjense que quiero comentarles que el Centro de Estudios Constitucionales, desde el 1 de junio, van a iniciar un primer seminario que se llama Disidencias Afromexicanas en Guerrero, Historia, Justicia y Derechos. Una propuesta del Sistema de Investigación Comunitaria orientada a visibilizar las experiencias, memorias y exigencias de justicia de las comunidades afromexicanas y las disidencias en Guerrero. Son 4 sesiones, se reunirán perspectivas críticas y comunitarias. Las sesiones son 1 de junio, 5, 19 y 26. Y bueno, ahí está el cartel. Hay un registro presencial, un formato de Google, y pueden encontrarlo en el Facebook de Centro de Estudios Constitucionales. Sé que estará interesante esta onda. Nosotros nos vamos con una canción. Vamos a cambiar ahí ya el style, pero no la vibración. Vamos con algo de Maccabee en este pues, tributo que le hace a las personas que están en el jornal, que cultivan, que siembran, que hacen que la comida llegue a las centrales grandes y que, pues bueno, obviamente llegue a las mesas de cada lugar, de cada rincón. Vamos a escuchar a Maccabee. Esto es reggae, esto es reguerrero y es para ti.
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0: 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Escuchamos este tema de Maca B, que trae toda una cuestión de edutainment. Este término, yo lo escuché primero con los Rastas, que es de educación con entretenimiento en inglés. Interesante, y para seguir ahí con sus consejos que da o habla respecto a las verduras, a las frutas, a las propiedades que tienen las plantas. Así que en este estilo de vida, Ital, Vital, que dicen los Rastafaris. Oigan, para cerrar esto, esta recomendación que les decía de los saberes jurídicos, también felicitar desde Radio y Televisión de Guerrero a Plural TV, que cumple 20 años. A lo largo de estas dos décadas, ha tenido dos nombres diferentes. Es el canal de televisión de la Suprema Corte de Justicia de la Nación, y ahorita lo dirige Mardonio Carballo, a quien le mandamos un abrazo, y también a todo el equipo que ha consolidado en poco tiempo un trabajo interesante, preponderando el uso de las lenguas indígenas de nuestro país, que no son poquitas. Así que, después de esta felicitación, nos vamos con algo más heavy. Oh, que el corte, ese corte de cabello. Sí, nos vamos con un corte y regresamos para ponernos a bailar con un par de rolitas de dancehall. Sin Represented Love and Unity Reggae.
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¿Qué tal este tema de Red Rat y locochón? La Rata Roja desde Jamaica, con este dancehall del año 2000, por ahí. Fíjense que está viendo que el presidente de la Comisión de Educación, Ciencia y Tecnología del Congreso aquí de Guerrero, que se llama Pánfilo Sánchez Almazán, se reunió con... También estuvo Uriostegui, el de la Jucopo, y Héctor Suárez, con directivos de la DGETAICM, en donde hablaron de diversas cuestiones de tecnología agropecuaria, pero también del CEBETA 18 de Ciudad Altamirano, en Tierra Caliente, que espero en algún momento también nos escuchen por allá. Estuvo Kevin Pástenes Rodríguez. ¿Por qué se los digo? Porque este estudiante fue ganador de la medalla de oro en la Olimpiada Internacional de Matemáticas de

Es un par de videos donde se mostraba ahí algunas peleas afuera de algunas escuelas. Así que, pues bueno, también si en algo de quienes estén escuchando este programa está el que, no sé, si conoces a un sobrino que va en un Cebetis o tu primo que va en el bachiller, etcétera, etcétera. Pues preguntarle cómo está, cómo se siente, también a los docentes, pues que a lo mejor promuevan más cuando no lo hacen, algunas actividades recreativas, competencia sana, de integración, de reconocimiento de cuando alguna joven o algún joven se siente, pues no sé, mal, se siente extraño. También porque, pues no sé, nuestras generaciones que nos decían, en la calle está el peligro, y sí, había esta parte, ¿no? Como del barrio, de lo rudo, porque en algunos lugares también existe, pero ahora también está el alcance que pueda tener el dispositivo digital y lo que puedan decir personas, que puede haber quien lo tenga de buena voluntad, pero también quien busque, no sé, hacer un mal o generar así algún daño simplemente porque le gusta, porque es su alucín. Así que es una tarea también de quienes ya pasamos por esa edad, pues estar al tiro con nuestros familiares o amigos, vecinos que pues estén en esa edad, estar pendientes ahí que vivan bien sus, no sé, su pubertad, su adolescencia, su juventud, etcétera, etcétera. Así que ya estamos por irnos de este programa que me gustó. Tuvimos música nueva, espero les haya gustado, donde sea que nos han escuchado, en la ciudad, en la montaña, allá donde está la mar, Costa Grande, en Acapulco, Región Norte, en Taxco, en cualquier lugar, donde sea que llegó este programa. Muchas gracias. Les mandamos un abrazo, les mando un abrazo cordial, aire. Y nos vamos con algo de Sean Paul. Este sí fue más conocido. Este estuvo rozando ahí en lo pop y en algunas listas de éxitos que pues sí fueron más conocidas, a diferencia de a veces las propuestas que les traemos aquí, que son más o sonaron en Jamaica o que sonaron en Europa o que pues quizá no llegaron tan a la radio comercial, pero este de Sean Paul sí. Así que pues vamos a disfrutar con esta pieza para que, pues bueno, se olviden del calor que ha estado enorme, ha estado bueno, y puedan bailar o disfrutar esta canción simplemente. Esto ha sido Re Guerrero, gracias Al en los controles, buena vibra también a todo el equipo de radio y televisión de Guerrero. Hoy no nos acompañó el Dub Soul System, Dub, pero bueno, le deseamos lo mejor también a todas y todos los compas que están en la escena reggae. Chido, pásenla bien. Ya saben que mucha positive vibration y pues les mandamos un abrazo. Sí, Ay, Rastaman Vibration, Selassie, chido, buena vibra, bandita. DJ Qualipe.

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0: Son las 7 ya de la tarde noche de este viernes, esos viernes que se sienten que son viernes y que uno ve y son viernes, pues, o sea, uno sale a la calle y es viernes, pasa por la
1: tienda hacia atrás y
0: bueno, oh, qué pasó, es viernes. Pasas por la tiendita de la esquina y dice la señora, "Es viernes." Y saludo como todos los viernes y mi cuerpo siente que es viernes. Desde hace rato está sintiendo que es viernes.
1: Ay.
0: En la mesa saludo a mi amigo Norberto Mastache. ¿Cómo estás, mi
1: querido Norbert? Hola, José Manuel. Bien, bien, gracias a Dios. Aquí con el gusto de estar nuevamente en esta fantástica cabina. En este viernes, ¿cómo dices tú? Viernes ya, viernes de definiciones, ¿eh? Se acaba casi todo el fútbol.
0: Mañana.
1: Este viernes, ¿no? Digo, y empieza lo más fuerte de cada 4 años. ¿Estás de acuerdo?
0: Sí.
1: Ya empieza lo más fuerte de cada 4 años, pero por lo menos se acaban las ligas, las copas, todo. Y bueno, para eso estamos aquí, para llevarles la mejor información deportiva. Y bueno, en la cabina de los controles, en la silla caliente, está Miguel Ángel Cortés. Muchas gracias, Miguel, por estar aquí con nosotros.
0: Dice Miguel que no tiene de otra, aquí trabaja. Pues sí, él también trae cara de viernes,
1: sí, compadre. Se te ve.
0: Billetes, dice él. Dice, billetes de viernes. Ah, es que por eso, ya me acordé, es viernes de quincena, por eso es.
1: Pero él está en otra categoría, ya.
0: No, ¿te pagan en dólares, mi querido Miguel?
1: No, en bitcoins.
0: En bitcoins, no, puedes irte a El Salvador y comprar El Salvador completo con un bitcoin, pero bueno. Ah, qué mal comentario para los amigos salvadoreños que nos estén escuchando en esos momentos. No es cierto. Es que ellos sí tienen el cambio de moneda, tienen cajeros automáticos.
1: Lo pusieron, ¿verdad?
0: Sí.
1: Bueno, cada quien, ¿no?
0: Cada quien su bitcoin.
1: Oye, bueno, pues mañana en un horario inusual se juega en Budapest, Hungría, la gran final de la Champions entre el PSG y el Arsenal de Londres.
0: ¿A qué horas es?
1: Porque a las 10 de la mañana. Hora de aquí de México.
0: ¿Sí? ¿A las 10?
1: O sea, tienes que llegar a las 10 ahora.
0: Oye, pero pues nuestro bolillo con relleno es hasta las 11.
1: 11:30. Y depende, ¿no? Si se deja agarrar el cuche. Oye, sí, bueno, siempre a la 1 de la tarde, ¿no?
0: Sí, más o menos. Es 2. Como un horario estándar para el mundo.
1: No sé, la verdad, por qué lo cambiaron, pero lo cambiaron y ahora es a las 10 de la mañana el partido, hora del centro de la Ciudad de México, del país, de México. Así vamos a las 10 de la mañana. Está medio grave el asunto, digo, por los
0: Yo a las 10 de la mañana lugares, los sábados estoy muy grave también.
1: Sí, sí.
0: Más cuando sé que es viernes.
1: No, que al otro día es sábado, ¿no? O sea, como Sabina dice, después lo único que sé es que después del fin de semana vendrá un lunes, ¿no?
0: Me lleva.
1: Así tú, después del viernes sabes que es un sábado, ¿no? O sea, no hay alternativa. Así que, pues...
0: No tiene falla el calendario, no tiene falla.
1: Así que, pues, se juega un horario inusual. Siento que no ha levantado tanto esta final, o por lo menos aquí en nuestro país, o no veo la gente tan prendida, porque no son equipos tan importantes. No, no, no tan importantes, porque
0: yo
1: obviamente
0: que el PSG
1: son muy
0: sí.
1: importantes. No,
0: yo siento
1: no,
0: que el Arsenal no son, es al que le falta, o sea, es que se ve como que
1: no tiene tantos seguidores.
0: Yo siento que la gente está pensando que es una final desequilibrada.
1: Bueno, pero independientemente de eso, José Manuel, no vas a comparar si jugar el Real Madrid o el Barcelona o hasta Liverpool, sería como que tendría más fama, sería más,
0: oye,
1: tendría más pegue esta final.
0: Fíjate que va a haber sol.
1: ¿Cómo?
0: La final va a haber sol a las 10 de la mañana, son las 5.
1: Sí.
0: Las 5 de la tarde, o sea.
1: Bueno, quién sabe en Budapest. Ya ves 6. Que tienen horarios diferentes en cuanto a que el sol
0: caiga
1: un
0: poco. Es que a lo mejor antes, es muy. ¿No? Es las noches largas, pero no estamos en invierno, ¿no? Déjame ver.
1: No,
0: déjame marcar a Budapest ahorita, como a qué hora se está cayendo. Ajá, ponme la de las mil y una noches, por favor. Las mil y una noches.
1: Pero eso no es en Budapest, las mil y
0: una noches. No sé, pero Miguel, que sé que quiere escuchar la canción.
1: Ah, pues, hola, Miguel.
0: ¿A qué hora anochece?
1: Es quincena.
0: Y ahorita la inteligencia artificial lo dice, bueno, ¿y qué? Dice que el sol se oculta alrededor de las 8:30 de la noche. En el invierno, desde las 4 de la tarde, ya está oscuro. Entonces hay que ver mañana a qué horas oscuras.
1: Hay que ver a qué horas.
0: No, hombre, imagínate. Aquí imagínate estar en ese horario desde las 4 de la tarde, ya sea noche, mi querido Norbert. No, hombre, ahí sí vas a sentir que todos los días son viernes.
1: Bueno, y en el Mundial también ya vamos a estar. Cuando estemos en el programa, México va a estar jugando. Los dos, no el primero.
0: El segundo. Primero,
1: el segundo y el tercero.
0: ¿También?
1: 7 de la tarde.
0: Se suspende el programa esos días de una vez. Diles que ya no va a haber no va a haber programa, mi querido Norbert. 21 de junio, ¿qué es?
1: Sí, fíjate que. ¿Sí?
0: Sí.
1: No, está mal. Está ahí.
0: No, fíjate. Últimamente te veo que platicas con tu computadora.
1: Oye. Sí. No, pues ya le. Bárbaro. Pero ya viste lo que dice.
0: Mira.
1: Se programó a las 6 horas. A las 10 a.m. hora de Acapulco. Ah, no, sí, son las 6 horas de allá. A las 18 horas.
0: Está, no, es lo que pasa, no, la IA no tiene nada de fallo.
1: No, el que está mal
0: está fallando.
1: No, los lentes, fíjate. Para optimizar la logística, la seguridad y el transporte público en la ciudad anfitriona de...
0: No, hombre, para que pase eso en la Ciudad de México, la inauguración tiene que ser el partido a las 3 de la mañana, yo creo, ¿no? Para que no haya tráfico.
1: Sí, los anfitriones tienen que estar con seguridad, con transporte público y para la logística del partido. Por eso lo pusieron a esa hora.
0: Vaya.
1: Yo pensé que era por algún rollo de tener la transmisión en Asia.
0: Sí,
1: ¿no?
0: Generalmente la 1 de la tarde es el horario estándar a nivel mundial, en el cual todos, más o menos en un horario, medianamente, bueno, en Asia lo verían en la mañana, ¿no? Sería ya el otro día, en realidad. Pero pues en los otros horarios o usos horarios, para nosotros es la 1 de la tarde, en Europa, por ejemplo, pues es la noche.
1: Europe, sí. Fíjate que el enfoque familiar, dice
0: la
1: IA.
0: Es como el prime time de el horario.
1: Al no ser un evento nocturno, se fomenta una mayor asistencia de familias y niños, convirtiendo la final en un espectáculo más seguro e inclusivo.
0: Bueno, pues si no están en... O sea, pues es Budapest, bueno. Hombre, qué calidad de estilo de vida deben de tener. No estamos hablando de que se van a meter aquí en la zapa, ¿no?
1: ¿Qué pasó?
0: Me acordé de Irving. Sí,
1: bueno. No, este horario dice, para la audiencia global, este horario vespertino en Europa permite que el partido se transmita en un horario más cómodo para regiones claves en el consumo de entretenimiento como América y Asia.
0: Asia, va. ¿Cómo se dice? Es que mi compadre usa...
1: África.
0: Discúlpenme porque él es inglés británico, pero hasta eso de esos barrios medios jodidones, o sea, de los
1: no,
0: que...
1: No, pues de la zapa de allá.
0: En la zapa de Inglaterra. O sea, y allá se dice, no se dice Asia, se dice Asia.
1: Asia.
0: Wow.
1: El impacto económico, las ciudades se benefician más del turismo durante las horas luces, se me hace muy... O sea, sí... A la hora que sea, lo haces en Madrid o en Barcelona, un lugar de esos, pues siempre la gente va a ir y va a andar en la calle, ¿no?
0: Pues sí, o sea...
1: ¿Quién sabe cómo sea Budapest? La subida nocturna, ¿no?
0: O sea, al ratito vamos a decir que Budapest tiene un alto índice de inseguridad y cosas de ese tipo. Bueno, no,
1: que
0: lo
1: no
0: sé.
1: Creo, pero no sé. Digo.
0: Siento que son más depresivas esas
1: Sí, por su problema, bueno, por su rollo del
0: sol y todo eso, sí. Y el clima. A veces muy fríos.
1: El sol.
0: Oye, ¿y a quién le vas?
1: ¿De qué?
0: Al PSG o al Arsenal.
1: El partido, sí. Yo quiero que gane el Arsenal.
0: Sí, no.
1: Me gustaría a mí por. No porque no tengo nada contra el PSG. De hecho, yo al PSG una vez lo vi en vivo.
0: Ah, carambas.
1: ¿Sí?
0: ¿En dónde?
1: ¿No te he dicho?
0: No.
1: En la despedida de Hugo Sánchez.
0: Ah, fue, no, sí, pero Real Madrid, ese era PSG, ese
1: de
0: PSG.
1: La mar, el portero, el de color, ¿te acuerdas?
0: Sí.
1: Y estaba, ¿sabes quién? El brasileño que era el cerebro. ¿Te acuerdas cómo se llamaba?
0: Juninho Pernambucano.
1: No, también jugó ahí, pero no era Ray.
0: Ray.
1: ¿Te acuerdas? Okay. Un muy espigado.
0: Ah, es que estás hablando de los 94,
1: 97.
0: 97. Antes del Mundial
1: mayo,
0: de Francia.
1: Ah, por estas fechas. 29 o 28 de mayo. Ahorita lo checamos. 28 de mayo del 97. Un día como hoy, fíjate. Casi estoy seguro.
0: Ah, carambas. Oye, qué buen detalle del que te hayas acordado y que
1: atinamos. Sí, fíjate que, a ver, ahorita lo
0: háblale checamos. A tu compadre, porque andabas con él, ya me acordé.
1: Sí, andábamos con mi primo y mi compadre.
0: Oye, ¿qué hiciste después del partido? ¿Puedes contarnos?
1: Uf.
0: Era viernes Olvida. También.
1: Era, no, con...
0: Yeah. No, y aparte, era quincena también ese día.
1: No, ya en este tiempo, eso de la quincena, no. No le
0: pagaba con tortillas, mi compadre. ¿Dónde iba tortilla?
1: Con bitcoins.
0: Pum, pum, pum, pum, pum.
1: 29 de mayo del 97.
0: ¡Ay, es esta
1: de... como hoy, fíjate!
0: ¡Es aniversario!
1: Sí, fíjate. Corazón, hoy ¿sabes cómo me levanté? Con una chambincueta. Me levanté así. Y le hice así.
0: ¿Te paraste como Polo Polo?
1: ¿Cómo?
0: Me levanto.
1: Ah, sí. No. Porque no tengo ahí nada. No, me paré. Me paré y le hice así.
0: ¡Amén! ¡Híjole! ¡Híjole!
1: Oye, fíjate, qué curioso. 29 de mayo del 97, Estadio Santiago Bernabéu. Ahí estuvimos, fíjate.
0: Ese día se retiró Hugo Sánchez.
1: Ese día se retiró en España.
0: Que mete hat-trick.
1: Sí, hat-trick. Te voy a decir una cosa. Cuando hace el que les entra Gordillo y lo mete de tijera... Pues sí, se me salieron las lágrimas. Fue muy emocionante. Y aparte la Ultra Sur, que tanto le gritó, tanto lo criticó, tanto... No, se sacó la playera, aceptó la playera y se las puso así, como ofreciéndoselas, y todo el mundo haciéndole la reverencia. Y esos son nazis, esos de la Ultra Sur, ¿no? Y sí. No, definitivamente. No, es que
0: hay que decirlo, que alguien le dan un reconocimiento de ese tipo es porque tengo que ser una leyenda, ¿no? Y sí, aparte, claro, de un equipo tan grande como el Real Madrid, Hugo lo es todo para, digo. El mismo Raúl le puso a su hijo Hugo, ¿no? Y todo lo que se habla todavía en el chiringuito, cuando dicen quién es el mejor goleador que han visto dentro del Real Madrid, y muchos dicen, no, hombre, Di Stéfano y todo eso, no los vimos. Pero a Hugo sí lo vimos. Ah, sí, cuando Cristiano lo entrevista, ¿no? Ajá, y platican y de las chilenas. Pero a otra cosa que nunca lo vamos a poder volver a ver, yo creo, ¿no? El tener un campeonato de goleo de una liga de un solo toque. No, 38 goles.
1: No, y tener
0: cinco... Derecha, izquierda, cabeza, muslo, rodilla, rabo, pompi, todo. Pum, o sea, de un solo... Pum, o sea, pum, no pum, fue... Pum, no, era, pum. No era control y remate. Sí, no, era remate. O sea, él se dio el lujo de ser una temporada completa rematador.
1: Fíjate que había un entrenador argentino que puso a... ¿Te acuerdas de Ángel Capa?
0: Ajá.
1: Que vino a los Potros de Hierro del Atlante. Y él, él era el asistente, su entrenador, él, creo que era... Ay, no me acuerdo si era... No me acuerdo. Y que le dijeron, oye, que checara Hugo Sánchez. Y le dice, ya sé por qué hace tantos goles, dice... Siempre aparece libre del otro lado de la jugada. O sea, la jugada empieza aquí y él siempre aparecía del otro lado y tenía un sentido para anticiparse fantástico. Por eso hacía los goles de un toque, porque sabía anticiparse.
0: Sí, sabía desmarcarse.
1: ¿Sí? Lo que tuvo mucho tiempo Chicharo también.
0: Exactamente lo que te iba a decir. Que muchas veces decimos, los jugadores, hay unos que nacen con ese talento. Es como saberse ubicar. Y Chicharo tiene una habilidad de desmarcarse.
1: No me dice a mí.
0: Al Chicha, no, ya me dieron el reporte del último partido, bueno, al que asististe.
1: No, pero asistí nada más. Asistí. Oye, anécdotas de ese partido. Bueno, los goles de Hugo. La otra, adelantito o atrasito, a mí no me acuerdo, estaba Pablo Montero con la torera esta, ¿te acuerdas? Muy famosa.
0: Ah, sí, sí.
1: ¿Cómo se llama?
0: Sigamos.
1: Carolina, no. Sí, una rubia, sí. Estaba con ella ahí. Yo ni conozco. A ella sí la conocía y a él no lo conocía.
0: Ah, órale, al revés.
1: Sí, porque ella era
0: la torera famosa en ese momento.
1: Y otra que Fernando Schwartz estaba ahí. Puta, ¿cómo le gritaban a Fernando Schwartz? De todo, le gritaban de todo, ¿eh?
0: Ah, ok.
1: La raza, los mexicanos. Bueno, nosotros, pues bueno, pero yo no le decía nada, yo soy muy respetuoso.
0: No, te
1: más
0: creo.
1: Que aparte es casi como que somos. Somos comunicadores.
0: No, entonces, en ese momento no ibas como comunicador, ibas como sí, barra brava.
1: Sí, no, un macarra. Y entonces le gritaban de todo al pobre Ángel Fernández. Digo, Fernando Schwartz. Y se aguantó, no, ni volteaba. Porque Cristina Sánchez.
0: Cristina Sánchez.
1: Ahí bueno, estaba en
0: momento, el Norbert, dinos a la pausa. Mañana sí, yo creo que PSG hace la chamba.
1: Tú sí. Y bicampeón sería. Sí. Que no hay tantos bicampeones.
0: Yo te voy a decir una cosa, ¿sabes por qué pienso que PSG? Digo, para mí el campeón era Bayern. O sea, el Bayern era el favorito en los momios y en todo. Y creo que hizo una... Todos hablábamos de que el campeón salía de esa línea del PSG contra... Digo, del PSG contra...
1: Bayern.
0: Contra el Bayern.
1: Pues de ahí va a salir.
0: Y de ahí pienso que va a salir.
1: Pero tú pensabas que era el Bayern.
0: Más que nada porque el Arsenal se enfrentó con un Atlético de Madrid.
1: Sí, que es un cheque al portador ese.
0: Entonces, bueno, mañana vamos a estar madrugando y terminaremos con ¿bolillo con relleno?
1: Sí, traemos una, no sé, podemos traer algo hecho por Ratatouille.
0: ¿Más gourmet? No, el bolillo con relleno. ¿Para qué?
1: O también te vamos a traer fish and chips.
0: No, a ver, tú trae el bolillo con relleno, fish and chips. Te desvíes, no te pierdas. Órale, pues. Regresando de la pausa, platicaremos lo que pasó y vivió Norberto después del partido del Real Madrid contra el PSG, retiro de Hugo Sánchez.
1: No, vamos a platicar otro.
0: No les quiero contar, pero terminó grave, mi compadre.
1: Terminamos.
0: Bye.
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0: Estamos listos ya el día lunes. El lunes es el día en el que Javier Aguirre ha anunciado que será la fecha que él dirá la lista definitiva. Después del partido de mañana,
1: yo creo. No, la tiene que dar mañana.
0: No, el lunes. ¿Tiene? Les dieron plazo hasta el primero hasta el de junio. Es
1: ya, hoy salió ya la de... Canadá y se subió Marcelo.
0: Marcelo.
1: Ok, y con dudas, con muchas dudas más bien, Sudáfrica, primer rival del Tri, empata a cero con Nicaragua en partido amistoso que se jugó en allá en Sudáfrica.
0: Oye, fíjate que Sudáfrica todos los partidos, o sea, ha jugado contra Panamá, contra Nicaragua y ha... perdido uno con Panamá, empataron uno con Panamá, todos en Sudáfrica, y y hoy otra vez, ¿no? Con Nicaragua, o sea, anda, sí. Se escucha como que poco alentador el futuro para los sudafricanos.
1: Y ya pusieron en las redes, imagínate el partido, México-Sudáfrica.
0: Pues pues ojalá, y como dices, de pechito, como dice Javier Aguirre, ¿no?
1: Nos van a doler los ojos.
0: Oigan, y también está este caso, ¿no? De... Julio César Ibáñez, el reportero, y este caso sí. Tan hermético y tan extraño del reportero que mandó Televisa a cubrir a la selección de Sudáfrica y que por el vuelo de un dron entraron en un en vivo que tenían en la noche en su casa y lo sacan y lo han detenido y está en un proceso todavía en el cual se está alargando la sentencia. Se dijo la semana pasada que ya le habían dado 5 años de cárcel, pero... Al parecer
1: eso no es cierto. No. Pero sabes que según lo que comentan, Televisa o TUDN no ha hecho nada mediático porque no se va a entorpecer el...
0: Están las negociaciones. Ajá, sí. Entonces, pero muchos hablan de que cuando vengan los sudafricanos aquí los vamos a secuestrar, sí. Y a ver si no nos devuelven al de nosotros y nosotros quedamos con los dos de Sudáfrica. Y los de Sudáfrica que pierdan contra... ¡Quédenselos!
1: Aquí estamos mejor. Puede ser.
0: Sí, están diciendo. Sí
1: estaremos mejor que aquí. Sí, ¿eh?
0: ¿No? Últimamente no he ido a Sudáfrica, digo, pero pues yo pienso que como que... Así que no, ganas de ir.
1: Fíjate
0: no
1: que Cape Town... Este barrio ahí en Johannesburgo, me parece que está en Johannesburgo, o Cape Town es una ciudad. Bueno, tengo un amigo que su novia es de allá.
0: ¿De Sudáfrica?
1: Es sudafricana, pero es sudafricana white, pues, blanca.
0: Ah, ok.
1: Ajá. Y allá está muy fuerte la segregación para los blancos.
0: Sí.
1: Pero así fuertísimo, o sea...
0: Allá el racismo es al revés.
1: Ajá, o sea, pero... Y aparte Cape Town es de los barrios... Bueno, siempre te aparece cuando pones lugares más peligrosos del mundo, Cape Town siempre aparece, entre los 10, ¿sí? Siempre te aparece Cape Town y bueno, así que así va la cosa con el equipo... de Sudáfrica.
0: Oye, por cierto, todo lo que se hablaba de Alexis Vega, ayer entrevistaron a varios jugadores y Alexis Vega dijo, no, yo estoy bien, a mí.
1: Bueno, de hecho.
0: Y a mí le dice, a mí esta bola que tengo aquí en la rodilla ya es de origen, ya no la puedo, o sea, sí tiene una deformación en la rodilla, pero él dice que es una deformación ya de que así va a quedar.
1: Se molestó.
0: Es como una inflamación.
1: Ahorita vamos a aventar esa nota porque se molestó con unos periodistas.
0: ¿Ayer?
1: Ajá, sí, también. Oye, ¿tú sabías, José Manuel, Migue y la gente que nos está escuchando, si ya sirve nuestro teléfono, si gustas darlo, José Manuel?
0: Ah, ¿cómo no? A mí me gusta dar el teléfono, generalmente 744485.
1: El número, pues.
0: Es que tú, así avientan las cosas en viernes. Norberto.
1: Pero es que tú te lo sabes.
0: Tú estás sabiendo que...
1: Llevas 20 años aquí, no que no te lo sepas. Maestro.
0: 19.
1: ¿Cuál?
0: 19 años.
1: Ah, 19. Bueno.
0: Ya casi 20.
1: A ver.
0: 7444-85-57-57. Aquí nos pueden marcar en esos momentos. Conviértase usted en nuestro reportero ambulante. Si está ahorita en la playa degustando una rica...
1: Mojarra.
0: Sí.
1: No vayas a decir otra cosa. No,
0: una bebida que se deguste en la playa, que le guste a la
1: gente.
0: Sí,
1: un coco.
0: Un coco frío, un coco brujo.
1: No, coco.
0: Es viernes, Norberto. Y estén viendo, por ejemplo, a los chicos que juegan voleibol O a los
1: ya va por otro lado.
0: Que nos reporten cómo están las actividades deportivas.
1: Cuando desova, ¿te acuerdas cuando desova la...
0: la tortuga? La
1: te claro. tocó, ¿te acuerdas?
0: Me tocó.
1: Pero eran horas de trabajo, no sé por qué. Bueno, no, olvídalo, olvídalo.
0: No, oye, me acuerdo, ese día no vine a trabajar.
1: Oye, fíjate, tú sabes que la gente nos diga, sí, que nos hable inmediatamente o que nos mande un mensaje. ¿Cuántos nombres ha tenido el Estadio Azteca a través de su historia?
0: Ah, claro. El
1: primero.
0: El primero, ¿cómo? Luego el segundo.
1: Y luego el
0: cuarto. Y el nuevo. Y el otro. El otro día después del nuevo.
1: A ver, el primero Estadio Azteca, ¿no?
0: Es lógico.
1: Sí. ¿Y el otro?
0: El Cañedo, ¿no?
1: Guillermo Cañedo.
0: Guillermo Cañedo.
1: Que hay que decir, Guillermo Cañedo ha sido de los mejores directivos que ha tenido el fútbol mexicano.
0: Sí.
1: A él lo ve Emilio Azcárraga, Milmo, lo ve en el Zacatepec. Él era el directivo del Zacatepec, lo ve y le vio algo, y le dijo, ¿sabes qué? Tú tienes que venir al Club América, se lo lleva al América, y bueno, ya lo demás es historia, lo hace un equipo importantísimo, y ahí la anécdota esa de cuando aquel que me dices que es en la prehistoria, el gol de Reynoso contra Gatti, Boca Juniors, Azteca, cuando llegó al vestidor, traía un reloj Rolex, se lo quitó y se lo dio acá a los Reynoso y se toma. Un reloj de esos carísimos. Sí, de los Rolex caros. Bueno, entonces tres nombres ha tenido el Estadio Azteca.
0: Azteca, Cañedo y hoy va Norte.
1: Guillermo Cañedo, de la Bárcena, y ahora va Norte, que va a regresar.
0: Bueno, que ya tiene, ya es Ciudad de México, ya taparon.
1: Ya sería el cuarto nombre.
0: Lo taparon con una lona.
1: Sí.
0: El nombre de Banorte y pusieron Ciudad de México.
1: Oye, FIFA libera boletos.
0: Oye, ya entonces bueno, ya no le decimos a la que ya no nos marque porque ya le dijimos la respuesta. Pero bueno, si quiere platicar con Miguel, con nosotros, marque 74-44-85-57.
1: De las notas rápidas, la FIFA...
0: Eso va hasta el último bloque.
1: Liberó boleto.
0: Vamos adelantando el programa. Ya nos queremos ir a la media.
1: No, lo que pasa es que es viernes.
0: Es viernes.
1: Tenemos...
0: Sí, están aflojando boletos.
1: Sí, pero si quieres lo platicamos al ratito para él, los precios, y se vaya preparando la gente que tenga su bolillito ahí al lado, para el susto.
0: ¿Están baratos o están caros?
1: Para mí, muy caros. Uf, para ti me imagino que han de estar baratos.
0: No. La gente es pobre. En tu código postal la gente es algo como, yo creo que lo que le dan al viene, viene.
1: Pero yo soy como un frijol ahí en medio de todo.
0: No te creo.
1: Así como los aginas de pecho. Que
0: es un ya. Olvídate bueno, esas aginas de pecho.
1: Ok, vámonos a corte y regresamos.
0: Ando desarmando esto y no sé cómo lo voy a armar después.
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0: Oye, mi querido Norbert, estamos hablando, vamos a dar la alineación de Italia.
1: Pero para la del 90, pues.
0: Porque... No, fíjate que estaba viendo que van a jugar unos amistosos y no mandaron a traer a nadie de los conocidos. Están jugando con una selección alterna de sub-23, o sea, van a hacer una apuesta ya al futuro, ya no les interesa.
1: Pero es que no hay ninguno conocido, José Manuel. Vi la alineación de Italia.
0: Tiziano Ferro. Estaba...
1: Neck.
0: Neck.
1: Sí, porque
0: no conocía. Gianluca Gragliani.
1: Sí.
0: Mario Puzo. No era italiano.
1: No, no era italiano.
0: Era neoyorquino, pero
1: italo, sí, italoamericano.
0: Italoamericano.
1: Oye, fíjate que esta canción la compuso Giorgio Moroder. ¿Tú lo viste, Miguel, aquí, a Giorgio, cuando vino al Tropical? ¿Tropical o Tropical? Tropic. Fíjate que vino a Acapulco, en una institución de la música, pues de todos los tiempos, ¿no? Así que él la compuso y se llama una estate italiana, que en español quiere decir un verano italiano.
0: Válgame, señor.
1: ¿De gusto es una birra?
0: Órale, es como una cerveza fría.
1: Una birra es una cerveza. Birra es cerveza. ¿Jusita?
0: Ah, no, pensé que como dice birria, también acepto.
1: No,
0: o sea,
1: no, pero eso es mañana.
0: Eso
1: es mañana.
2: Ale, y ale, ale.
1: Sí, y bueno, esta...
0: Norbert.
1: Es una canción
0: Te tengo una bonita trivia.
1: A ver.
0: También a los amigos que lo están escuchando. Ajá. Hoy se dieron las listas de los partidos con mayor asistencia de la temporada.
1: De aquí en el fútbol nacional.
0: Sí. ¿Cuál crees que es el partido que tuvo mayor asistencia de todo el año? O sea, registrada por compra y venta de boletos y que sea. ¿Cuál crees? ¿Tú dónde crees que cayó la...?
1: Yo creo que un partido de semifinal del Puma, ¿no?
0: ¿El de cuál?
1: El de semifinal.
0: ¿Pumas-Pachuca?
1: América. Pumas-América en el segundo, ¿no?
0: Cuartos.
1: Perdón, cuartos.
0: No.
1: ¿No? ¿No fue ese?
0: Sí, todos pensaban que el mejor Pumas puede ser contra América en el Azteca.
1: No.
0: ¿En el de CU?
1: Sí, el de CU.
0: No.
1: Entonces, ¿cuál fue?
0: Sí, fue un partido de semifinal.
1: ¿De Pumas?
0: No. El Cruz Azul Chivas es el que registró. Sí.
1: ¿Pero
0: en
1: dónde?
0: En el Estadio Banorte. El que recibió. Es que
1: siempre.
0: 63.375.
1: Fíjate que siempre el Rebaño Sagrado lleva mucha gente al estadio. Bueno, ya, ¿cómo le decimos?
0: Pues allá.
1: Estadio Banorte, vamos a decir.
0: Banorte. Ciudad de México.
1: Ciudad de México, ahorita.
0: Porque ahí sí está el letrero ahorita.
1: Ajá. Siempre, perdón, salud.
0: Gracias.
1: Sí, no creas que.
0: Ah, yo dije, ya no. Estamos brindando.
1: No.
0: Es viernes.
1: No.
0: Choca las copas, Miguel.
1: No, ese efecto no existe, ¿ah?
0: ¿Eh? Ah, ya lo aquí borraron.
1: Este programa. Es que todo se borró el otro día que se fue.
0: Se formateó.
1: El internet.
0: Llegó
1: Irving y apretó el botón así como el rojo y se formateó todo. Oye, fíjate que que la Chivas Rayadas del Guadalajara siempre trae mucha gente a la Azteca. Y el América lleva mucha gente al Jalisco, no, al Jalisco, no,
0: ajá,
1: pero
0: ajá.
1: Es el fenómeno que aquí en México, en Ciudad de México siempre, ya sea en Ciudad de los Deportes o en el Azteca, siempre se reflejan bien en la tribuna el público, los seguidores de las Chivas Rayadas. Y al contrario, cuando va el América al Jalisco o al Akron o Estadio Guadalajara, también se refleja. Y al 3 de marzo pasaba lo mismo.
0: Sí.
1: El 3 de marzo.
0: Y otra de las cosas que también fíjate que hoy se dijeron es los 10 partidos más vistos de la Liga MX de este año. Y ahí sí te puedo presumir. 5 partidos de los 10 más vistos en todo el país. En 5 estuvieron los Pumas.
1: Sí.
0: Sí. Por cierto, el partido de la final.
1: ¿No? En las finales.
0: De Pumas Cruz Azul rompió el récord.
1: ¿De todos los tiempos?
0: De todos los tiempos. No. De ser el partido más visto hasta el momento de la Liga MX.
1: ¿Rompió el récord del Cruz Azul
0: año,
1: América?
0: De este año.
1: Ah, de este año.
0: No, estamos hablando de que...
1: No de finales.
0: De finales tendremos que ir a analizarlo, pero por lo menos ese fue el más visto este año. El Pumas Cruz Azul de vuelta.
1: De vuelta.
0: No, Pumas, pues es que era 10 de mayo, era domingo, horario prime time. Te puedo decir que también los otros partidos que fueron más vistos, el de Pumas América, los dos, el Pumas Pachuca, el Pumas Cruz Azul, Y y hay otro de Pumas, pero bueno, 5 de los 10. Este año Pumas estuvo muy visto. Muy odiado también y muy visto.
1: No, más odiado que el América, no creo.
0: Bueno, es que últimamente es que, igual, o sea, el América los dos por naturaleza, pero por el técnico, Efraín fue muy controversial, ¿no? Y a muchos no les gustó su forma de jugar, que era muy de tirarse hacia atrás y, por ejemplo, me acuerdo de la final de ida, Cruz Azul Pumas. Yo no pude ver el partido, estaba, ya sabes, atendiendo situaciones importantes.
1: ¿Cuál partido?
0: El de ida.
1: Ah, sí.
0: Era una celebración, sí. Cosa normal, todo.
1: Venía, ¿ibas o venías, no?
0: No, nada más fui.
1: No, te quedaste en el embotellamiento, ¿no?
0: Embotelladísimo. Pero fíjate que ese partido, en lo particular, mucha gente tiró mucho hate. O sea, estaban muy enojados porque era un partido de final y quedó 0-0. Cuando era un partido que apostaban a altas.
1: Sí. Es que se veía así por cómo venían los equipos, ¿no?
0: Sí.
1: O sea, es que el club Pumas de Universidad fue el más goleador del torneo.
0: Sí, 43 goles.
1: Sí, muchos goles, digo, para tan poquito delantera que tenían, digo.
0: Sí.
1: Se repartieron los goles.
0: Y al final se nos cayó todo eso. O sea, al final de cuentas se nos fueron todos con el América. Porque al América se fueron 6. El problema es que el América también nos metió 6. Entonces, esa es la serie que al final de cuentas yo creo que la gente que no le gusta el fútbol le encanta. O sea, 3-3. Si quieren alarido y fallar el último penal. Y
1: mira, el Tigre Azcárraga le decía: miren, a mí no me interesa un partido 0-0. A mí me interesa un partido, aunque nos metan 5 a nosotros, y nosotros metamos otros 5, pero que haya espectáculo.
0: Sí.
1: O sea, es que eso es lo que le gusta a la gente. A lo mejor el 0-0 es un partido tácticamente súper bien jugado, ¿no? Y ahí los puristas del fútbol te van a decir, oye, 0-0, no, pero fue un partidazo, porque este movimiento se hizo así, tácticamente el equipo se paró así, pero para la tribuna, para la televisión no vende. Entonces, aquí lo que le gusta a la gente son los goles.
0: Sí,
1: que haya muchos goles y sí, que haya espectáculo.
0: Lo que pasó en el América Pumas.
1: Sí.
0: En los dos partidos.
1: Ese fue.
0: Calcas.
1: Ese fue como que el partido ideal para la televisión.
0: Sí, o sea, yo por ejemplo platicaba con gente que ni siquiera les gusta el fútbol, pero pues tenían que verlo mejor porque el marido o porque alguien les estaba viéndolo y dices, no, pues estuvo. Estaba interesante, ¿no? Porque hubo diversión, ¿no? O sea, caían goles.
1: Sí.
0: Y en algún momento Pumas fue mejor y en otros el América. O sea, fue como un sube y baja de emociones, sí. ¿No? Para los Pumas bien feo, porque siempre nos tocó estar arriba abajo. Arriba al inicio y siempre terminamos con la cruz y con el rosario en la mano.
1: Sí.
0: Y no hay que recordar que si Henry anota ese gol en ese penal, quizás estaríamos hablando de ¿cuántos van de la América?
1: El último minuto.
0: ¿Cuántos van de la América?
1: 16.
0: A lo mejor estaríamos hablando de la 17. Pudo haber sido la final América Cruz Azul, que yo te había comentado que pues por las televisoras y por todo esto, el morbo, hubiera sido una final en la cual Rotondi te aseguro que mete un penal.
1: Exactamente. No.
0: Oye, hay una tradición, por cierto, he estado leyendo que ya fue ofrecido Jordan Carrillo a 2 equipos.
1: Sí.
0: Y no, o sea, y eso es traición, porque Santos no, o sea, ellos andan que yo no te lo quiero vender, y lo andan ofreciendo.
1: Pero tiene contrato por 6 meses más. No sé ahí cómo sea el contrato, si puedan destrabarlo, si hay una cláusula que diga que si, no sé.
0: Si hay una cláusula.
1: Ah, bueno, pues, si hay cláusula.
0: Hay una cláusula que dice que lo pueden recuperar a los 6 meses.
1: Ah, bueno, entonces pues eso.
0: Ya.
1: Pues eso no, ahí no puede hacer nada.
0: Y se fue ofrecido a Cruz Azul y a la América.
1: Y a Chivas, hasta la Chivas yo creo que ya.
0: No, los otros que yo he escuchado que dicen que quieren hacer un nuevo, o sea, replantear con jugadores de Pumas, Monterrey. Monterrey quiere a Keylor.
1: ¿Ah, sí?
0: Oye, es que Keylor, yo creo que cualquiera quisiera tener a Keylor.
1: Claro. O sea, fíjate que le comentaba a Miguel, que a Keylor lo ofrecieron al América.
0: Él quería jugar en el América.
1: Él quería jugar en el América. Y pues tenían a Malagón, tenían a este muchacho Cota, Y le dijeron, no, pues no nos interesa. Y fue que se fue al club de universidad.
0: Sí.
1: Pero bueno.
0: Bueno, lo que pasa es que ahora que tenemos a Keylor, pues la verdad, tener un portero.
1: Y yo creo que subieron un poco sus bonos, ¿no?
0: De ese nombre.
1: Oye, subieron sus bonos un poquito, ¿no?
0: Y recordar la historia. No, sí.
1: Por lo menos en el fútbol mexicano.
0: Y recordar su historia. Él estaba retirado.
1: Semi. Estaba parando para el equipo del Papa.
0: Para el Newell's.
1: No, para el del Papa argentino, en paz descanse. Para el Ciclón, para San Lorenzo del Almagro.
0: ¿Estaba en San Lorenzo?
1: Sí, ¿no?
0: Estaba en Newell's, ¿no?
1: ¿En Newell's?
0: No me acuerdo.
1: Se parecen mucho los uniformes.
0: Se lo robaron. Bueno, fueron a negociar con él.
1: ¿Sabes qué? Fue en Newell's, sí. Fue en Newell's.
0: Fueron a negociar con él y digamos así que Newell's lo saca del retiro y lo dice, vente.
1: Pero sí estaba jugando, ¿eh?
0: Sí. O sea, tuvo una buena temporada. Sí. Y le renuevan porque dicen, oye, pues no, tú no te tienes que retirar todavía. Atajas bastante.
1: Pero es cuando le cae la oferta de México. Cae
0: bueno. Pumas.
1: No, fue que su promotor empezó a moverlo en el mercado mexicano.
0: Y ya, bueno, Pumas, ahí viene la telenovela, ¿no? Que todos dicen, ¿cómo es que llega Pumas a la final? Pues por Parra, ¿no? Parrita.
1: Parrita.
0: Sacrificamos a Parrita. Sacrificamos la carrera de un muchacho de 17 años para que pudiera llegar Keylor.
1: Pero bueno, este chavo es seleccionado nacional de sub-20, ¿no?
0: Ya no sé nada de Parrita.
1: No, ya, por ahí andar. Bueno, vamos al corte, Miguel. Sí, vamos ahorita y regresamos.
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1: Siete con 49 minutos. De la tarde noche aquí en la cabina de RTG Radio y Televisión de Guerrero. Estamos en RTG Deportes y bueno, vamos con las con unas rápidas, ¿no? ¿Qué te parece de un random? Exactamente, estaba esperando que dijeras eso. Respeto en los estadios y seguir las reglas de FIFA, pide la presidenta de la República, Claudia Sheinbaum. Ayer en su mañanera lo comentó. Esas fueron las notas que nos quedaron ayer en el tintero.
0: Ah, ok, ok. ¿Sí? Porque la nota de hoy es.
1: Sí, la nota de hoy es.
0: El regalo del boleto.
1: El regalo. A la chica de Veracruz, ¿no?
0: Sí, que domina el. Ajá. Por dominar el balón, su historia de vida. Ajá, en los videos. Sí, sí, y sí. Que por cierto terminaron dominadas de balón ahí entre sí. Jugadoras con esta muchacha. Y con esto se hace ya oficial que Claudia Sheinbaum, nuestra presidenta, no asistirá a ningún partido.
1: Ya lo dijo que
0: del Mundial.
1: Así es, pero regaló un boleto para esta chica veracruzana.
0: Sí.
1: Sí, ok. Y la otra, pero ella pide que se respete los lineamientos de la FIFA en los estadios. O sea, el grito homofóbico.
0: Ah, sí.
1: Pues casi no es importante, ¿no?
0: Casi no.
1: O sea, nos pueden hasta suspender para el partido. O sea, la gente debe de comportarse, la verdad. ¿O tú cómo ves, José Manuel?
0: Bueno, es que ya, por ejemplo, en el partido contra Ghana, ya hay una parte de la taquilla que no se pudo vender. Uh-huh. Para poner las mantas que dicen esta situación de que ya no se den estos gritos homofóbicos. Uh-huh. Y Pues sí, no, o sea, ay, es que es, van a decir, es lo pintoresco, es que así somos los mexicanos, ¿no?
1: Que nos conozcan.
0: Ay, así es. O sea, vean fútbol de todo el mundo, en ningún lugar pasa, en ningún lugar pasa. No, o sea, puedes ver a las barras bravas de Argentina, te puedes aventar un partido en el Brasileirao, puedes ver cualquier partido de la Champions, primera, segunda, tercera, cuarta, quinta, sexta, todos, o sea, cualquier conference, UEFA, Champions, ligas, hasta las ligas bananeras, y en ninguna está el grito más que en México, ¿no?
1: Bien lo dices, fíjate, las barras argentinas que son
0: castrantes.
1: Sí, y son, la verdad,
0: mala leche.
1: No, y súper violentas, sí. Son violentas, sí, tienen mucha violencia en sus... En sus cánticos y todo, en sus cánticos.
0: Y también en físicamente.
1: Sí, físicamente, pero nunca se meten con esas cuestiones.
0: Sí, se meten con los rivales y todo
1: no,
0: eso.
1: No, no, no.
0: Y pero... le recuerdan a su jefecita y todo, sí. Pero no en ese término, no en esa onda.
1: Exactamente. Y bueno, otro del jugador de la Liga MX que pudo haber jugado para México, lo va a hacer para la selección de la hoja de Maple, el Marcelo. Marcelo Flores de los Tigres se metió a la lista de jugadores que van a representar al equipo canadiense, que son anfitriones también en Toronto y en Vancouver, ¿no? José Manuel.
0: Efectivamente.
1: Sí, y figuran, bueno, los Davis, Bombito, Ali Starr, Waterman. Nuestro cuate John Buchanans, José Manuel
0: Buchanans.
1: Ajá, Buchanans.
0: ¿Me estás invitando ya algo?
1: Ismael Coné, Jonathan Osorio, Marcelo Flores, Larín, Clyde Larín también. Y bueno, estos son.
0: Son los hermanos Larín.
1: Ajá, sí, de Tim.
0: Oye, están los hermanos Davis.
1: Sí, y también están los hermanos Tim.
0: Larín. Qué bárbaro, andas desatado, ya se ve que es viernes.
1: Oye, y bueno, ahí está la selección que tiene un equipo

0: los David Alfonso.
1: Ajá, Alfonso.
0: Que está en el Bayern.
1: Sí.
0: No lo van a renovar.
1: No.
0: Va a salir.
1: Y lo quiere el Real Madrid. Y se va a Lava, por ahí puede venir el movimiento, ¿eh?
0: Puede.
1: Bueno,
0: pero lo que están hablando, lo que se dice pues de Alfonso Davies, es que de la lesión que tuvo la última no ha quedado bien.
1: Sí. Oye, Neymar, también esa nota de ayer que nos quedó ahí, Neymar, lesión muscular de grado 2 del gemelo, de 2 a 3 semanas de recuperación. ¿Qué va a hacer Carlito? ¿Lo va a aguantar? ¿Sí o
0: híjole, no? Es que hay con quién sustituir. Entonces,
1: no, y tiene varios. O sea, Brasil sí tiene, no como nosotros, ¿no? De que se lesiona alguien importante o lo que pasó en el 70 cuando se lesionó Onofre y el equipo pues ya no funcionó porque Onofre era el motor del equipo. Cuando se lesiona el Chapito Montes, ¿te acuerdas?
0: Uh-huh. Sí.
1: Que hacía la dupla con Migulit.
0: Ese era el mundial.
1: No, era la fiesta. El mundial. Era la fiesta que traía. No, después jugaban bien.
0: Equipazo,
1: León, no, qué equipo el del León. Y bueno, Arsène Wenger predice que el Arsenal ganará la Champions, pues ni modo que diga otra cosa, ¿verdad? Este técnico francés, Arsène Wenger, dijo que el Arsenal va a ganar la Champions, ¿no? Fue entrenador muchísimos años de...
0: Pues sí, no le queda de
1: otra. Llevó a Carlos Vela al Arsenal. Él lo lleva.
0: Sí, de chavo, chavillo. Sí, después chavo. Del Mundial Sub-17.
1: Sí. Como que te está yendo el viendo, Wi-Fi. ¿Va?
0: Ahí viene un avión.
1: No, pero es aquí también, a ti también se está yendo.
0: No, ¿sí? Es que tengo rato que te quiero decir lo de mañana.
1: Espérame.
0: Y es que se nos va a acabar el programa.
1: Espérame, nada, rápido nada más. Sorpresa, ayer en Roland Garros, Juan Manuel Cerúndolo. Cerúndolo, sí. Elimina a Jannik Sinner, número uno del mundo. Y ahí vamos a decir rápido que el calor está afectando mucho a los jugadores.
0: Ah, es que están.
1: No, es no es aquí, allá está también, sí, deshidratado. El tipo estaba y se rompió una gran racha y aparte se rompió de que podía ganar el abierto de Roland Garros, Wimbledon y luego el US Open.
0: Los de mañana también la final de la Conca Champions, no
1: hemos platicado
0: nada de eso, ni de la selección nacional que mañana juega contra Australia. También tenemos el penúltimo partido de preparación de la selección mexicana, que es mañana, y también el final de la Conca Champions. Es partido que dará boleto
1: para el mundial. Pensé que tenías boletos para regalar.
0: Para el mundial de clubes. Sí. Mundial de clubes.
1: Sí, fíjate que pasa un duelo importante, es a las 8 de la noche.
0: Que el mundial de clubes ya tiene 2 boletos.
1: Ya.
0: Es América.
1: Sí.
0: Es Cruz Azul.
1: El América se metió al último,
0: Es campeón del año pasado.
1: Ajá.
0: Campeón actual.
1: Uh-huh.
0: Campeón de Conca Champions.
1: Ajá.
0: Campeón de la Nation League.
1: Uh-huh.
0: Entonces, ahí se están dando los boletos para el próximo mundial, que no sabemos cuándo va a ser.
1: Sí, ni en dónde. Pero se va a hacer. Y bueno, otra nota del tenis, el brasileiro Joao Fonseca, 19 años, elimina en vibrante partido, lo estuve viendo, casi lo vi en su totalidad, casi 5 horas, 4 horas 48, 49 minutos, al serbio, al GOAT, a Novak Djokovic, le ganó en 5 sets, partidazo, de los mejores que he visto este año y durante hace muchos años que no veo un partido tan bueno. 19 años Fonseca, 39 Djokovic, 20 años, y le dio jugaron partidos, los dos primeros sets los gana Djokovic. Yo dije, ya, no se va a reponer el chamaco el brasileño, pero tiene una derecha espectacular, rápida, dicen que es la derecha más rápida y más pesada en el tour del ATP, así que ahí está, se abre el camino para Zverev, que hoy perdió un set, pero tranquilo, se despachó a un francés también. Entonces se abre el camino, porque ya no está Sinner, Alcaraz está dado de baja, está lesionado, Djokovic eliminado, pues algún emergente, o yo le pongo, ojalá gane Zverev, porque ya no ha ganado ni un grande, ni un torneo grande, es y bien. Ha sido un número uno del mundo, 2, 3, ahorita es el 3 del mundo, o sea, es un jugadorazo, pero no da ese, como que se pone nervioso al final cuando llega una final de Grand Slam. Nada más, no. Bueno, ojalá lo gane algún día y ojalá sea esta.

0: es su oportunidad, esta es su oportunidad. Gran decepción de Boca Juniors.
1: Ayer eliminado.
0: El mundo Boca Juniors está dolidísimo y ellos sí son recalcitrantes, es juego de niños aquí en México.
1: Estaban siendo creo que 18 años que Boca no había sido eliminado en la primera fase.
0: Sí, con un contragolpe, ¿viste el gol?
1: Olazo.
0: Un contragolpe de manual. La U Católica le hace el gol y de ahí ya tiene un jugador muy importante, este muchacho internacional, ¿cómo se llama? Del Boca Juniors. ¿Escudero?
1: No. Pero se me hacen tan malos todos, tan grises.
0: Ese es el diferente.
1: Imagina.
0: Entonces, pronóstico.
1: Otro Mazatlán.
0: Pronóstico.
1: México campeón del mundo.
0: No, hombre, para el fin de semana, rápido, porque ya, amigo.
1: Toluca,
0: yo Tigre.
1: Y, ¿Tigres?
0: Sí, yo creo que Tigres le puede dar el susto a Toluca. Tiene a un jugador importante, campeón del mundo. Y 9 jugadores del combinado argentino no van al mundial, de los campeones del mundo. Eso lo platicamos que es el lunes.
1: El lunes.
0: Y voy Arsenal. ¿Tú, Miguel? Arsenal.
1: Pese que Toluca.
0: Y Toluca, bueno. Y noticiero, nos escuchamos el lunes, José Manuel.
1: Si Dios quiere, aquí nos encontramos.
0: Y también el resultado de México, que tenga el día de mañana. Gracias,
1: mañana,
0: Miguel.
1: PSG, México. Y
0: probablemente
1: Toluca.
0: La lista ya la tengamos a la hora del programa, hora, sí. ¿No? Bueno, y la tonta. Ay, sí, la lista y la tonta. No sé. Bueno, hasta mañana, hasta el lunes.
1: Anda on fire, mi compadre. Nada más es viernes, se pone loco, se pone.
0: Sí. Bueno, nos escuchamos el lunes, primero. Adiós. Gracias, Aurus. Miguel. ¡Vámonos!
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0: Gracias por estar con nosotros aquí en RTG Noticias en nuestra edición nocturna. Les saluda Manuel Díaz Valderas hoy viernes 29 de mayo del año 2026. Estamos despidiendo prácticamente el quinto mes del presente año. Vamos a conocer el avance.
1: Llegarán más de 6.000 visitantes a Acapulco por las convenciones. El Mundial abre nuevas rutas aéreas para Acapulco. Ola de calor pone en alerta a las autoridades de salud en la zona norte. Rescatan a 3 personas de un colector de drenaje en Chilpancingo. Todo esto y más en RTG Noticias.
0: Iniciamos con la información. Ante la realización de diversos eventos y convenciones, esto garantiza una cantidad importante de visitantes para el puerto de Acapulco.
2: Más de 6.000 personas visitarán este destino turístico como parte de 2 importantes eventos que se realizarán de manera simultánea el 4 y 5 de junio para seguir impulsando el sector económico de Acapulco. El primer foro minero y el encuentro de franquicias dejarán una importante derrama económica, aseguró la secretaria de Fomento y Desarrollo Económico del Estado, Teodora Ramírez Vega.
3: Es la primera vez que lo traemos a Acapulco. Este evento habitualmente se realiza de manera anual en 3 sedes, Ciudad de México, Guadalajara, Monterrey, que son pues los 3 estados con mayor actividad económica en el país. Hoy, gracias a esta gestión que nuestra gobernadora logra con la Asociación Mexicana de Franquicias, pues los invitamos a venir a Guerrero, a que promuevan sus modelos de negocio exitosos, invitando también a emprendedores, empresarios, inversionistas, a personas que residen en la ciudad, en todo aquel emprendedor en el cual vive la idea de crear un negocio.
2: El evento Foro Guerrero Minero contará con la asistencia de la minera Media Luna, Industrias Peñoles, Equinox Gold, así como integrantes de la Asociación de Ingenieros de Minas, Metalurgistas y Geólogos de México. Este tipo de turismo, promovido por la gobernadora Evelyn Salgado Pineda, se ha privilegiado para que este destino turístico tenga actividad económica durante todo el año, informó Teresa Lubiano de Labra, RTG Noticias.
0: Bueno, y estos eventos también van a representar una importante derrama económica para restaurantes de Acapulco.
2: Los eventos programados en los siguientes 10 días en Acapulco permitirán que restauranteros de zona Diamante y Dorada tengan un repunte en sus ventas de hasta un 50%, estimó la presidenta de la CANIRAC, Lilian Álvarez Rodríguez.
4: Y pues decirles que efectivamente sí nos beneficia mucho, en este caso a los restaurantes, porque pues son eventos masivos y ya tenemos ahorita una buena racha de eventos masivos, de puentes largos. Entonces pues esto se traduce en buenos aforos, ¿verdad?, para nuestros lugares. Y ahorita pues en el transcurso de esta semana, por lo menos en un lapso de 10 días, estamos contabilizando aproximadamente 7 eventos de gran importancia, donde pues se hospedan en todo Acapulco, ¿verdad?, no nada más específicamente en una zona. Así que pues sí, nosotros estamos reportando de pronto muy buenos aforos y decirles que también ya nos estamos preparando para las promociones del Mundial.
2: Dijo que con los puentes y fines de semana, sus ventas aumentan entre un 30 y 40%. Sin embargo, los eventos masivos que habrá los últimos días rebasarán ese porcentaje. Por otra parte, reconoció la disposición de sus agremiados para certificar con el distintivo H sus restaurantes, por lo que estima que para 2027 tengan por lo menos 50 negocios certificados.
4: Ya acabamos de concluir un segundo bloque con 4 restaurantes, los cuales ya calificaron para tener el distintivo H. En los próximos días nos los van a enviar desde Ciudad de México y ya estamos preparando el siguiente bloque de 10 restaurantes más que van a tener otro distintivo en el transcurso de este año.
2: El distintivo H, basado en la calidad e higiene de los alimentos, es un proceso minucioso. Por ello es paulatino el avance por las adecuaciones a los negocios y la capacitación que recibe el personal, informó Teresa Lubiano de Labra, RTG Noticias.
0: Bueno, y ante la cercanía de la realización del Mundial de Fútbol, pues hablan también muchos destinos de diferentes estados de la República, incluyendo Guerrero. Bueno, pues ya se hablan de nuevas rutas aéreas que podrían traer pues muchos turistas, muchos visitantes a Acapulco y a otros sitios de la entidad. Vamos con la información de Hugo Sandoval.
5: Para facilitar la llegada de turistas que asistan a las sedes mundialistas en nuestro país, Acapulco está fortaleciendo su conectividad aérea. En breve se reactivarán varios vuelos directos, informó el secretario de Turismo Simón Quiñones Orozco. En entrevista, destacó que una de las indicaciones de la gobernadora Evelyn Salgado Pineda fue la reactivación de las rutas aéreas.
6: El día 2 de junio vamos a estrenar el vuelo de Volaris de Querétaro a Acapulco y el 4 de junio vamos a estrenar una nueva ruta, bueno, recuperamos una ruta que teníamos con Mexicana, el AIFA Acapulco, que va a empezar el 4 de junio, este vuelo va a ser disponible los jueves, viernes y domingos.
5: La próxima semana darán a conocer toda la estrategia y programas que llevarán a cabo durante el Mundial de Fútbol para atraer turismo internacional. Jesús Tirado en la Lente, les ha informado Hugo Sandoval Alcaraz para RTG Noticias.
0: Bueno, lo que es la Asociación de Hoteles y Empresas Turísticas, mejor conocido como AETA, reconoce que Fonatur está poniendo el orden que necesitaba el puerto de Acapulco. ¿De qué observación habla? ¿A qué se refiere? Vamos a escuchar a continuación con nuestra compañera Magui Ortiz.
7: José Luis Smithers, presidente de la Asociación de Hoteles y Empresas Turísticas de Acapulco, considera que es necesario dejar trabajar a Fonatur sin presiones. Acapulco estaba descuidado y para arreglarlo no se hará en un día, declaró el empresario hotelero.
8: Un fan de ellos, han hecho algo fabuloso. Entonces ojalá que nuestra sociedad los apoye, ojalá que los dejen trabajar y que no los bloqueen para trabajar, que no critiquen, que no le echen tierra, porque es gente muy trabajadora, gente, miren lo que han hecho.
7: Con la incorporación de una nueva estrategia para la recolección de residuos a 8 hoteles en una primera fase, bajo contratos con Fonatur Infraestructura, aseguró que esto es un paso significativo y compromete a que cada empresa plantee estrategias internas para la disminución de los contaminantes.
8: Hay que incentivar a que la gente entremos más. Yo le dije que el hotel a mi cargo va a participar, me van a visitar en los próximos días, y que sigamos más y más hoteles en esta nueva iniciativa, ¿no?
7: Finalmente dijo que esta nueva imagen que cada día se va fortaleciendo del destino ha provocado que cada fin de semana Acapulco registre buenas ocupaciones.
8: Acapulco está pletórico cada fin de semana. El fin de semana pasado estuvimos a tope, el fin de semana seguramente también estaremos a tope. ¡Qué emoción! ¡Qué alegría que Acapulco siempre esté lleno! Y que la gente, lo más importante, que la gente lleve dinero a sus casas, ¿no? Eso para mí es lo que más me gusta.
7: Ignacio Pérez, Imágenes, RTG Noticias, Maui Ortiz.
0: Que lo hemos comentado aquí, presidente de RTG Noticias, acerca del trabajo que está haciendo Fonatur. Está haciendo mucho trabajo en comparación con lo que venía haciendo el gobierno municipal de Acapulco. Esa es una realidad. Lo que es jardinería, lo que son cambios del mobiliario de paradas de camiones, ampliaron espacios verdes, reforestaron, colocaron lámparas, pintaron algunas rayas, porque no todas, pero se está en un proceso de cambio, ¿sí? Y sí, efectivamente hay muchos quienes critican a Fonatur, pero pues hay que entender que Acapulco es un puerto muy complejo. Fonatur trabajaba solamente en destinos turísticos que ya habían sido planificados y Acapulco creció de manera desordenada. Hoy lo que decide el gobierno de México es integrar a Fonatur, ponerlo a Acapulco en marcha dentro de estos planes, y sobre todo ahora que nos pegaron los huracanes. Y bueno, el cambio se está viendo poco a poco. Decir que no está haciendo nada o que lo está haciendo lento, pues seguramente no tiene ni idea de la complejidad de la problemática que tiene Acapulco. Servicio eléctrico, lo que es luminarias, lo que es los espacios verdes, y sobre todo poner orden, porque ya también el titular de Fonatur ha dicho en algunas ocasiones que muchas personas no se resisten al cambio. Bueno, no muchas. Estamos hablando de grupos minoritarios, ¿no?, que se resisten al cambio, quieren tener Acapulco como si fuera de su propiedad, y eso no es así. Acapulco es de todos, de todas y de todos. Así que todos tenemos que trabajar por el cambio, todos, no dejárselo todo a la autoridad. Y a veces eso es lo que nos hace falta en Acapulco, el apropiarnos de nuestro destino, el quererlo, el amarlo, el tener esa identificación con el mar, con las playas. Pareciera que somos entes ajenos, no nos... Ah, sí, Acapulco, ¿no? Nada más con que me den dinero y yo feliz. No, así no es. Así no es. Bueno, vamos ahora con esto que empezó mal, que es el Tony Fest, ¿no? El año pasado fue un desorden y este año es un desastre, ¿no? Anunciaron primero artistas sin tener lugar, sede, y ahora, bueno, cancelan el evento. Y esto afecta precisamente la economía de la zona donde se iba a llevar a cabo el festival.
2: La cancelación del Tonic Fest, restauranteros y hoteles de Playa Bonfil se vieron afectados luego que entre un 60 y 70% de habitaciones ya estaban reservadas. El evento musical se reprogramó para noviembre debido a las cuestiones climáticas como las lluvias y el mar de fondo que se presentan en estos meses, de acuerdo con el comunicado que emitieron los organizadores.
9: Sí, creo que sí nos iba a levantar un poco el ánimo el Tony Fest para esta fecha, pero pues así es esto, ni modo, hay que seguir, y con la lluvia pues no se sabe nada, pero nosotros seguimos bien, seguimos trabajando, y además se va a volver a hacer en noviembre, creo 12, 13 y 14 de noviembre, así que seguimos en espera del Tony Fest y poder disfrutar del evento más grande de música que vamos a tener en el puerto de Acapulco.
2: Por su parte, el presidente de Restauranteros de Playa Bonfil, Armando Jiménez Anaya, dijo que nuevamente el fenómeno mar de fondo ha afectado las ramadas de 8 restaurantes de esa playa de la zona Diamante.
9: Sí, el mar de fondo siempre nos ha afectado y nos sigue afectando en cuanto al oleaje que llega a golpearnos algunos restaurantes, pero pues seguimos de pie esperando que el clima o el mar de fondo pues no llega tanto.
10: ¿Les está afectando?
9: Sí, un poco. Algunos restaurantes, algunos compañeros restauranteros sí nos está afectando.
2: Informó Teresa Lubiano de Labra, RTG Noticias.
0: Vamos a hacer una breve pausa, regresamos en unos instantes.
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0: Ya estamos de vuelta. Gracias por estar con nosotros. Vamos con más información. El presidente de la Coparmex Acapulco, Daniel García, habla acerca de la importancia que el sector empresarial esté unido y que cierre filas para que todo el trabajo que se está haciendo en el mejoramiento de la imagen de Acapulco, pues sea muy positivo.
1: Cerrar filas y trabajar con el único objetivo de dar un crecimiento exponencial al puerto de Acapulco debe de ser la prioridad, ya que la nueva imagen que se está generando del destino con la inversión federal a través de Fonatur debe fortalecerse por el sector.
2: Debemos de seguir apoyando y debemos de seguir teniendo también paciencia, porque los cambios no los vamos a ver de un día para otro, son cambios que toman su tiempo. Y que además quisiera yo hacer un llamado a la sociedad y al sector empresarial, porque no se le debe dejar todo el trabajo a Fonatur o al gobierno municipal, estatal o federal, sino que debemos de pensar hoy en día cuál va a ser nuestra aportación para que Acapulco se siga viendo mejor y que el turista se vaya sintiendo mejor.
1: En este sentido, el presidente de la Confederación Patronal de la República Mexicana, Coparmex Acapulco, Daniel García Aguirre, dijo que en este 2026 se ha tenido un crecimiento económico importante y para este segundo semestre del año los indicadores son positivos, primero por la celebración del Mundial, seguido por las vacaciones de verano. Ignacio Pérez, Imágenes, RTG Noticias, Maui Ortiz.
0: Y la Cámara Nacional de Comercio pues reporta que los apagones están causando pues muchos problemas para sus socios, es decir, para el sector empresarial, el sector comercial de Acapulco.
3: De acuerdo con el presidente de la Cámara Nacional de Comercio, Alejandro Martínez Sidney, un 70% de hoteles y comercios afiliados a ese organismo se han visto afectados por los apagones y cortes de luz que aplica la Comisión Federal de Electricidad sin previo aviso.
4: Ahorita lo que se tiene que hacer es trabajar para que ellos prevengan que esto no esté sucediendo. Esto apenas inicia, estamos en tiempo de que empiecen el mantenimiento de las líneas para evitar estos apagones.
3: Explicó que ante la falta de energía, en algunas ocasiones se han visto obligados a devolver el dinero pagado a sus huéspedes u ofrecer descuentos debido al descontento que emiten ante esta situación. Agregó que CFE debe otorgar el mantenimiento necesario a las instalaciones eléctricas debido a que en esta temporada de ciclones y huracanes las afectaciones podrían ser mayores.
4: Nosotros sabemos que en esa temporada de lluvias, año con año, al inicio suele pasar. Eso se te tiene que compensar con un gran mantenimiento que se requiere. El llamado a la Comisión Federal es que haga una campaña de mantenimiento preventivo.
3: Para RTG Noticias, Beatriz Galindo Matamoros.
0: Y es que aquí hay dos factores. Uno, el de la falta de mantenimiento de las redes de electricidad por parte de la CFE. Ya no se ve ese mantenimiento, la poda de árboles donde hay cableado eléctrico, ya no lavan tampoco ni los transformadores, que eso se hacía antes de la primer lluvia. Ya no lo hacen, y por eso cuando llueve, pues se va la luz. Por otro lado, el exceso de calor, ¿no? ¿Cuántas personas, siendo honestamente sinceras, cuántas personas tienen sus aires acondicionados conectados de manera ilegal? Y como no lo pagan, pues lo tienen todo el día, ¿no? Prendidos, al fin que no lo pagan, hay un exceso de consumo de energía, y esto hace que se vengan los cortocircuitos, los apagones. Son dos situaciones, la responsabilidad social y la responsabilidad de la CFE. Así que insistimos en que hay que ir cambiándole el chip. También la presidenta de la Asociación de Restaurantes, Bares, Discotecas y Centros Nocturnos de Acapulco habla precisamente del tema de los apagones.
5: Los constantes apagones que se registran en la costera Miguel Alemán ocasionan pérdidas millonarias a los distintos negocios establecidos. La presidenta de la Asociación de Restaurantes, Bares, Discotecas y Centros Nocturnos de Acapulco, Sofía Mata, informó que tan solo la semana pasada se registraron 7 apagones. Por esta situación, ya se reportan 4 sistemas de sonido que se descompusieron. La pérdida es cercana al millón de pesos.
6: Pues ahorita con esos apagones, ¿cómo le vas a cobrar al comensal si son apagones de hasta 5 o 6 horas?
7: Sí, se van sin pagar.
6: Obviamente, porque también los restaurantes no les podemos exigir que paguen cuando el golpe, no sabemos de quién es la culpa. Entonces tenemos que ser corteses con los clientes y hasta a veces regalamos cuentas. Hemos perdido ya alrededor de 3 millones si hacemos la cuenta en todo el mes.
5: Piden a la Comisión Federal de Electricidad que modernice su sistema de cableado para evitar apagones. Jesús Tirado en la Lente, les ha informado Hugo Sandoval Alcaraz para RTG Noticias.
0: Bueno, y los comerciantes ambulantes. Vaya, la situación se complica porque pareciera que muchos de esos comerciantes semifijos, porque ya están ocupando nuestras banquetas o parte de la calle, pues no se quieren quitar. Y nunca falta el abogado, ¿verdad? O el juez, pues que les da amparos para que no se quiten, cuando la banqueta o la vía pública es de todas y de todos. Bueno, esta es la situación en torno a este tema. Pues no se quieren quitar y se ampararon. Vamos a escuchar.
5: El director de Vía Pública, Francisco Agama, reconoció que a pesar de los múltiples operativos que realizan para despejar las calles y banquetas en el tramo de la Universidad Americana al Hotel Emporio, no pueden retirar a los comerciantes semifijos porque están amparados. Los comerciantes semifijos promovieron un amparo ante un juez para evitar que sean retirados y poder seguir vendiendo. Son más de 20 comerciantes semifijos que promovieron el amparo y hasta que venza, el ayuntamiento no puede desalojarlos.
8: Ahí hay un tema legal, hasta que ahí todos los que se ponen en esa zona, todos están amparados. Entonces, ahí tenemos que esperar a los resolutivos del juez para ver cómo va a quedar su situación.
5: Mientras el amparo esté vigente, no pueden intervenir para alinearlos o retirarlos. Hasta el momento, han retirado de la zona turística unos 150 o 200 comerciantes semifijos que no contaban con permiso vigente. Les ha informado Hugo Sandoval Alcaraz para RTG Noticias.
0: Híjole, pues el juez que hizo el amparo debería llevarse todos los ambulantes a su casa, ¿no? Digo, ¿para qué nos ayuda? ¿De qué sirve que la Fonatur esté trabajando en arreglar la costera, en tratarla de embellecerla, en el que el sector empresarial está haciendo pues todo lo suyo para poder embellecer sus negocios? Si llega un juez y les dice, sí, amparados para que vendan ahí los productos piratas que quieran y hacerle la competencia desleal al de enfrente. ¿Quién habrá sido el juez? Sería bueno saber quién fue el juez y por qué no se lleva a los ambulantes allá afuera de su casa, ¿no? A ver si le va a gustar que se emparen frente a su casa, señor juez. Vamos a investigar quién fue. Es absurdo. No vamos a salir del bache en Acapulco. O sea, estamos hablando de que quieren cambiar, de que se vea bonito, de que darle otra cara, que venga otro tipo de turismo también. Si llega un juez y amparos. ¡Ah, qué bonito!, ¿no? Vamos a investigar quién fue el magnífico juez. Mientras tanto, ambulantes, a ver, me perdí. Ambulantes, ¿verdad? Vamos con bloqueo en las cruces, ¿verdad? El bloqueo en las cruces exige la salida del lector de vía pública, los ambulantes.
3: Poco más de 50 vendedores ambulantes bloquearon el bulevar Vicente Guerrero en el sentido que conduce hacia la colonia La Cima, a la altura de la zona conocida como Las Cruces. Los manifestantes exigieron al gobierno municipal que les permitan vender en sus comercios y demandan la destitución de Francisco Agama, actual director de Vía Pública en Acapulco. El bloqueo paralizó parcialmente la circulación de esta importante arteria vehicular de la periferia del puerto. Con pancartas en mano, los comerciantes omitieron otorgar declaraciones grabadas y otorgar nombres. El bloqueo generó caos vehicular afectando a cientos de automovilistas y usuarios del transporte público que se dirigían hacia el centro. Para RTG Noticias, Beatriz Galindo Matamoros.
0: ¿Cómo vamos a avanzar? ¿Cómo vamos a sacar adelante Acapulco si queremos tener... Hay que ocupar las banquetas, hay que taparlas, hay que darle en la torre al de enfrente, ponerle las lonas encima. Aquí hay muchos problemas. A ver, debería, el señor de Vía Pública está haciendo su chamba, que es el anterior, el que corrieron, ese no hacía su chamba. Este está metiéndole duro. Pero también debería existir un programa para regularizar o proponerle a estas personas que ya se regularicen, es decir, pero no que se regularicen en la banqueta, que busquen la manera de vender de manera establecida, como todos y todas. El problema es que queremos seguir todavía como si esto fuera el tianguis de hace 3,000 años atrás, y así no es, pues. Entonces, queremos que llegue el turismo, queremos que lleguen los beneficios, pero no queremos cambiar. Vamos rápidamente con esto. Nuevamente se instalaron los vendedores en Woolworth. O sea, es increíble, ¿no? Es increíble que estas cosas pasen en Acapulco. Que ya habían sido retirados por Vía Pública, pero pues la gente necia se vuelve a poner. Desde temprana hora de este viernes se observaron puestos semifijos, vendiendo, pues ahí vemos los productos, bolsas, calzado, flores, bolsas de regalo, en fin. Ante la invasión de las banquetas por parte del comercio informal, los peatones tenían que caminar por la avenida, porque es que no se puede caminar, y no solamente ahí en Woolworth, sino también, si se va más adelantito en esta Chedraui, ahí está imposible, porque el pobre de Chedraui no puede abrir ni sus cortinas, porque el comercio informal ya le, pues prácticamente le prohibió, ya puso unas mallas ahí para colgar toda la ropa. Y con la llegada de la remodelación, pues bueno, se buscaba que este lugar pues estuviera despejado, y es una cosa tras otra. Ahí tiene el Cabildo de Acapulco, tiene que hacer algo. Presidenta municipal, póngase a chambear. Hay que salir a la calle y ver este tema. Sí, a usted, Presidenta Avelina, hay que ponerse a chambear, a ver qué está pasando, o quiere que también se lo haga Fonatur. Hay que ponerse a chambear. El director de la pública está haciendo su chamba, pero bueno, hay que apoyar ahí Cabildo de Acapulco, regidoras, regidores. Hay que buscar una solución para que estas personas también puedan vender, pero de manera regulada. Que paguen sus impuestos, que tengan su local, alguna alternativa. Porque si no, entonces de nada sirve que nos embellezcan Acapulco por parte de Fonatur. Si llega un juez que los ampara y llega y hay otras instancias que no hacen su chamba. En fin, a ver qué sucede. Pausa y volvemos en unos instantes.
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0: Vamos con más, con este tema de los maestros de la CETEC, que pues siguen haciendo sus manifestaciones en la capital del país. Esta es la información.
1: Integrantes de la Coordinadora Estatal de Trabajadores de la Educación en Guerrero anunciaron una movilización nacional del magisterio que iniciará a partir del 1 de junio. Se prevé la participación de maestros de distintas regiones del estado que se trasladarán a la Ciudad de México para sumarse a la huelga nacional convocada por la Coordinadora Nacional de Trabajadores de la Educación. Durante una asamblea regional, Alfonso Vargas Muñoz, integrante de la Comisión Política de la Región Centro, informó el plan de acción que contempla protestas y movilizaciones en la capital del país.
2: Clara intención de organizarse para poder parar sus escuelas a partir del 1 de junio. Yo creo que a partir del 1 de junio tendríamos ya precisa la fecha, los datos de cuántas escuelas pararon en Guerrero y de cuántos niños se quedan sin clases.
1: El dirigente magisterial señaló que las movilizaciones nacionales es en rechazo a la reforma educativa y a la ley del ISSSTE impulsadas en distintos gobiernos federales. Asimismo, indicó que en el último corte de asistencia se contabilizaron más de 1.800 maestros y trabajadores de la educación reunidos en la asamblea, donde reiteraron que continuarán participando en las acciones convocadas por la CENTE a nivel nacional. RTG Noticias, Felipe Zurita.
0: Bueno, normalistas hicieron una manifestación porque demandan equipo de cómputo, ¿sí? Y salieron a la calle a manifestarse. Vamos a conocer los motivos, los detalles.
1: Integrantes del Frente Único de Normales Públicas del Estado de Guerrero iniciaron un bloqueo sobre los carriles centrales del Boulevard Vicente Guerrero y la continuación a la Autopista del Sol al sur de Chilpancingo en dirección hacia el puerto de Acapulco, en demanda de la asignación de 1.200 computadoras HP. Al no obtener respuesta por parte de las autoridades educativas, se trasladaron a la caseta de peaje de Palo Blanco, la cual tomaron dando libre pase a los automovilistas. Durante la movilización, autoridades educativas y representantes del gobierno del estado acudieron al sitio para dialogar con los manifestantes y señalaron que existe el compromiso de entregar equipo de cómputo con características similares a las solicitadas por los estudiantes, explicó Lucila Rangel Santos, subsecretaria de Media Superior y Superior de la Secretaría de Educación Guerrero.
3: Porque ellos no están aceptando una máquina que con todo lo que se está generando, ¿sí?, dejando nosotros a niños sin apoyos, por darles a ustedes una máquina.
1: Las 1.200 computadoras serán para alumnos de primero a cuarto grado de tres normales, por lo que las autoridades insistieron en continuar las mesas de trabajo para alcanzar acuerdos. RTG Noticias, Felipe Zurita.
0: El senador de la República, Félix Salgado Macedonio, reiteró que respetará las encuestas en torno a quien sea electo como coordinador estatal de los comités de defensa de la transformación, de la cuarta transformación. Lo anterior después de reunirse con la presidenta del Comité Ejecutivo Nacional de Morena, Ariadna Montiel Reyes. El senador ratificó su compromiso de apoyar al partido Morena, sea hombre o mujer. Salgado Macedonio también reiteró su compromiso de continuar en la lucha por la defensa de la soberanía nacional y el respaldo a la presidenta de la República, Claudia Sheinbaum Pardo.
4: No mucho, pero queda claro que se van a respetar las encuestas. Morena va a determinar los géneros, si va a ser hombre, si va a ser mujer, las alianzas, con quiénes, cómo, dónde, y todo lo que tiene que ver con los asuntos ya con mexicanos, de indígenas, y pues la paridad. Yo dejo la decisión a Morena, porque es correcto, es Morena la que va a determinar. Yo no le voy a imponer tiempos ni condiciones a Morena. Morena tiene sus lineamientos, los estatutos, y nosotros tenemos que respetar.
0: En otra información, le comento que hay preocupación por parte de las autoridades de salud en torno a las altas temperaturas que también se registran en la zona norte de nuestro estado.
5: El jefe de la Jurisdicción Sanitaria 02 Norte de la Secretaría de Salud en Guerrero, David Flores Botello, informó que hay alerta de parte del sector salud en la región por las altas temperaturas que se han registrado. Aseguró que a pesar de las temperaturas no se han registrado golpes de calor en los municipios, sin embargo alertó de la posibilidad de que una persona pueda enfrentar estos episodios si no toma en cuenta las recomendaciones del sector salud.
6: Aquí en el área de la zona norte no tenemos algunos registrados, pero sí ha habido en la República Mexicana. Yo escuché una mañanera que incluso hubo por ahí algunas personas que fallecieron. Es importante que para evitar ese tipo de problemas hay que prevenirlos. Y preveniendo, como lo acabo de decir, no exponiéndonos, cuidar a los niños, porque los niños andan jugando y no nos damos cuenta, y tenemos que invitarlos a que pasen a la sombra, pero sobre todo que tomen líquido, agua.
5: Indicó que hay lugares donde las temperaturas son muy calientes y es ahí donde la población debe estar atenta a las recomendaciones que se hacen. RTG Noticias, Raimundo Ruiz.
0: Bueno, las enfermedades por la ola de calor, pues están presentando lo que son cuadros de deshidratación, golpes de calor, diarreas, en fin. Hay que tener mucho cuidado con lo que come. Y sobre todo, evite hacerlo en la calle, ¿no? Por el polvo, la descomposición de las salsas, de la propia comida. Las autoridades hablan acerca de esto, aunque no tienen una estadística como tal, pues dicen que las atenciones se están haciendo para aquellas personas pues, que padecen de algún cuadro de infección o deshidratación.
7: Aunque las altas temperaturas han azotado a Acapulco en los últimos dos meses de manera ininterrumpida, la Dirección de Salud Municipal considera que la incidencia de enfermedades derivadas del calor no es alta y, por ende, no existe un registro de casos.
8: No tenemos ningún reporte que de pacientes que se hayan complicado por golpes de calor, sí han llegado con deshidrataciones leves, moderadas.
7: El director de Salud Municipal, Aniceto Leguizamo Dimas, exhortó a la ciudadanía a acudir al centro de salud más cercano en caso de presentar aumento en frecuencia cardíaca, sudoración y cansancio excesivo y elevación de la temperatura corporal. La recomendación principal es no exponerse al sol directamente y, en caso de salir de sus hogares, estar protegidos con la vestimenta adecuada.
8: Pues usar alguna sombrilla si se puede, hay que utilizar filtros solares si se puede y hidratarse correctamente, es lo más importante. Entonces, y cubrir los alimentos.
7: Con información de Beatriz Galindo Matamoros, RTG Noticias.
0: Primeras lluvias que han caído en diversas partes del estado de Guerrero han aminorado pues todos los incendios que se estaban presentando en incendios forestales o de arbustos. Esta es la información al respecto.
7: Las lluvias registradas han aminorado en un 70% la propagación de incendios forestales en Acapulco, de acuerdo con el coordinador de Protección Civil y Bomberos del municipio, Raúl Noyola Rocha.
9: Se hidrata lo que es el material combustible, la maleza, no está tan reseco, que el calor hace lo propio, pero las lluvias que hemos tenido erráticas de un día sí, un día llueve, dos no, eso nos ayuda a hidratar y que sea menos propenso a que se expanda mucho más rápido.
7: Explicó que al corte de hace 15 días se registraron 5 incendios forestales por día, actualmente disminuyó a 3. Dijo que el foco rojo donde se registran mayores siniestros es la zona Diamante del puerto.
9: Y el área de a lo largo, pero ahí es un tema de que le prenden sus predios. De hecho, eso fue lo que sucedió ayer. Estaban limpiando un predio abandonado y se salió de control y llegó a unos tambos de aceite quemado.
7: Puntualizó que el 90% de los incendios forestales son provocados por la ciudadanía mediante la quema de basura o desechos. Con información de Beatriz Galindo Matamoros, RTG Noticias.
0: Les informo que el próximo lunes se va a llevar a cabo un casting para invitaciones para todas las mujeres, ¿verdad?, que quieran participar en este casting para conformar el equipo de noticias. Estamos hablando de conductora de noticias. Vamos a escuchar, ¿podemos escuchar el spot? Sí, adelante.
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0: El próximo lunes a las 3 de la tarde, aquí las esperamos. También informarles que el próximo domingo se va a llevar a cabo una transmisión del programa especial de la Presidenta de México, Claudia Sheinbaum Pardo, desde la Ciudad de México. Esto va a ser el próximo, ¿es domingo o sábado? Domingo, ahí hay un error de mi parte, una disculpa. Es el próximo domingo 31 de mayo a las 9 de la mañana por las redes sociales y a las 11 de la mañana en lo que es la señal de radio. Así que es el próximo domingo 31 a las 9 de la mañana, redes sociales y radio a partir de las 11. Para que usted esté pendiente de lo que vaya ocurriendo en este programa especial de la Presidenta de México. Vamos a hacer una breve pausa y volvemos.
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0: Ya estamos de vuelta, vamos con más información. Rescatan a tres personas inconscientes, esto luego de que pues los sacaran de un colector de drenaje, esto en Chilpancingo. Vamos con la nota.
1: Una intensa movilización de cuerpos de emergencia y corporaciones de seguridad se registró sobre la lateral del bulevar Vicente Guerrero en los carriles de circulación sur-norte a la altura del restaurante El 30 en Chilpancingo, luego de que tres personas quedaran inconscientes al interior de un colector de drenaje. De acuerdo con los primeros reportes, dos trabajadores ingresaron al sitio para realizar labores de limpieza. Sin embargo, ambos perdieron el conocimiento dentro del colector. Posteriormente, una tercera persona intentó auxiliarlos, pero también quedó inconsciente. Ante la emergencia, paramédicos de Cruz Roja Mexicana, elementos de bomberos, Guardia Nacional, Policía Estatal y Policía Investigadora Ministerial desplegaron un operativo de rescate en la zona. Durante las maniobras, un paramédico de Cruz Roja tuvo que ser sujetado con cuerdas a la cintura para poder descender al colector, verificando los signos vitales y brindando atención prehospitalaria a las víctimas. RTG Noticias, Felipe Zurita.
0: Esperemos que pronto se recuperen estas personas. Mientras tanto, le informo que familiares que pues buscan a un joven que lamentablemente pues se ahogó en la playa de Pezvela, esto en la Costa Grande, pues están pidiendo ayuda para que puedan pues acelerar los trabajos de rescate.
2: A tres días de que un joven fuera arrastrado por las olas en playa de Pezvela, ubicada en el municipio

0: puedan apoyar para localizar el cuerpo. Los hechos ocurrieron hace 3 días en Playa de Pez Vela, una de las playas más solitarias del municipio de Benito Juárez, casi media hora de la comunidad de Las Tunas.
1: La gente son de Boca de Arroyo y se metieron los chavitos y solamente el de 14 años salió, el otro se lo llevó. El mar no lo ha sacado.
0: Este joven es originario de la comunidad de Boca de Arroyo del municipio de Atoyac. Los hechos ocurrieron luego de que él y un amigo fueron sorprendidos por una creciente de mar que los arrastró, solamente logrando uno de ellos salir a salvo y reportando que su compañero se había sumergido en el fondo del mar. Desde San Jerónimo de Juárez, para RTG Noticias, Francisco Magaña.
2: El 31 de mayo se conmemora el Día Internacional de la Lucha contra el Tabaquismo. Vamos a conocer más acerca de los riesgos, de las enfermedades que produce este vicio.
3: A nivel mundial, el tabaquismo cobra la vida de más de 8 millones de personas cada año, según datos del INEGI. En México se estima que el 15.1% de la población de 12 a 65 años consume tabaco. La adicción al cigarro es un hábito que daña y una decisión que cambia la vida de quien fuma. El tabaquismo es una enfermedad crónica causada por la adicción a la nicotina. De acuerdo con el doctor Eduardo Diego Valderrama, los padecimientos principales se focalizan en los pulmones y la respiración de quien consume el cigarro. Afecta además al corazón y los vasos sanguíneos con el desarrollo de la hipertensión, infartos y enfermedades arteriales.
4: Las diferentes sustancias que trae el tabaco, los cigarros, los cigarrillos, las diferentes sustancias que son, se han identificado como 52 sustancias diferentes que pueden causar y causan inclusive cáncer, entre otros padecimientos graves, como por ejemplo está relacionado con el infarto, está relacionado con problemas del corazón, no solamente infarto, está relacionado con problemas pulmonares, enfermedad pulmonar obstructiva crónica y otra enfermedad también grave que se llama enfisema.
3: Es el primer provocante del cáncer de pulmón, laringe, páncreas, vejiga y riñón. El 31 de mayo es el Día Mundial Sin Tabaco, fecha para hacer conciencia sobre los impactos negativos del tabaquismo, la economía de las personas, en la salud y en la afectación al medio ambiente. Para RTG Noticias, Beatriz Galindo Matamoros.
2: Vamos ahora con Manuel Nave, la sección Cuestión de Peso. Adelante, Manuel.
5: ¿Cómo les va? ¿Cómo están ustedes? La protección anticiclónica es una cuestión de peso. Después de la experiencia que tuvimos con Otis, proteger las ventanas y ventanales con cortinas anticiclónicas no puede ser una moda, sino una protección del patrimonio y del bolsillo. El costo de este material para una casa sencilla en Acapulco oscila entre 8 y 20 mil pesos por ventana o ventanal, dependiendo del tipo de material y dimensiones. El costo promedio en la región se calcula entre 5.500 a 8.000 pesos por metro cuadrado ya instalado. Los costos y opciones que recomienda el Instituto del Consumidor incluyen lo más accesible y versátil para presupuestos ajustados y puede ser malla anticiclónica o lona geosintética, que va de los 5 a los 7 mil pesos por metro cuadrado. El sistema de acordeón o lona enrollable de aluminio, que es duradero y estético, además de fácil de desplegar, suele costar entre 7.500 y 10 mil pesos por metro cuadrado. Persianas anticiclónicas europeas son el sistema más seguro y automatizado. Los precios pueden llegar hasta 25 mil pesos por ventana. La protección anticiclónica es una cuestión de peso. Por el favor de su atención, muchas gracias.
2: Gracias, Manuel. Pues bueno, despedimos al mes de mayo. Muchas gracias por todo lo que nos dio este quinto mes del año. Y pues nos ve.

0: vemos, si Dios quiere, el próximo mes de junio, el próximo lunes, en punto de las 2 de la tarde con Irving Ávila y Manuel Nava. Yo los espero a las 8 de la noche con repetición a la medianoche. Que tengan un excelente fin de semana.
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9:07, sean ustedes bienvenidos a una emisión más de Acceso. Les saluda un servidor Miguel Ángel Cortés. Y sí, los invito para que se queden conectados en la señal del 97.7 FM Radio, Radio y Televisión de Guerrero. Estamos transmitiendo desde Monteblanco número 37, fraccionamiento Hornos Insurgentes, Acapulco, Guerrero, México, en esta noche, viernes 29 de mayo del año 2026. Hasta las 11 de la noche disfrutando excelente música, 70s, 80s, 90s. Y arrancamos con algo de 1987 del disco Heaven on Earth. Heaven is a Place on Earth con Belinda Carlisle, la que fuera entonces vocalista del grupo de Go-Go's. Así estamos iniciando y los invitamos para que se queden conectados aquí en Acceso Totalmente Retro.

Les estaba comentando que el disco se llama Heaven on Earth, fue lanzado en 1987. Es el segundo álbum de estudio en solitario de Belinda Carlisle, quien en su momento fue integrante del grupo de Go-Go's allá a principios de la década de los años 80. Y bueno, este disco colocó tres sencillos en el top 10 del USA Billboard Hot 100. Una de ellas es esta canción, Heaven is a Place on Earth, que es, llegó al número uno. Y obviamente uno de los referentes fue este tema, al igual que I Get Witka, también es otra canción que fue escrita por Diane Warren. Muy buena la canción, de hecho. Y ahí escuchamos a Belinda Carlisle. 7444-855757, nuestro teléfono en cabina. Y recuerden www.rtg.com.mx en la opción de radio en vivo Acapulco y Zihuatanejo de 1987. Nos ubicamos ahora un año más arriba, en 1988, con la sex symbol de la década de los años 80, Samantha Fox. Una canción pop dance, escrita, producida por Full Force y lanzada ya por el año de 1988. Con ese disco, I Wanna Have Some.

La canción I Wanna Have Some Fun a cargo de Samantha Fox. Quiero divertirme, así lo decía en 1988 con ese disco del mismo nombre. Es el tercer disco, de hecho, en solitario de Samantha Fox, quien lo comentó. En su momento, en la década de los 80, fue una sex symbol junto a Sabrina Salerno. Ellas dos eran, pues de alguna forma, consideradas en ese periodo y que tuvieron a cierta forma, pues unos altercados verbales. Y esta canción es una de las canciones que obviamente también pues ampliaba una canción de Lolita Holloway, la de Love Sensation, y también de Yasu, la de Situation, forman parte de este pues plan sampleo de esta canción lanzada ya por el año de 1988. Mientras terminamos de escuchar a Samantha Fox con este buen tema, agradeciendo a todos ustedes por estar conectados en la frecuencia del 97.7 FM Radio, Radio Televisión de Guerrero. 1988, ahora nos acomodamos en 1985 con esta banda americana de Rhythm and Blues, Ready for the War. Esta es una gran canción, es electropop ochentero. Oh Shayla, aquí en Acceso.

1985, Oshila, Ready for the World, del disco también del mismo nombre. Una canción que estuvo muy bien ubicada en lo que serían las listas de la Billboard. Fue el primero de los dos éxitos que tuvo esta gran banda ya por 1985, fue Sheila, y después sería Love You Down. Y algo interesante que yo siempre había tenido esa idea de que por qué pronunciaban el nombre de la canción de otra forma, no como el inglés de Estados Unidos, pero es que referente el vocalista en su momento lo comentó, que él le gustaba ese acento así como británico. Dices, ¿es O'Sheila o es O'Sheila? 1985, Melvin Riley Jr. es lo que comentaba. Me gusta ese tipo de acento, así que pensé en usar ese sonido.

9 de la noche con 21 minutos, disfrutando Sheila, me hace recordar esos momentos. Bueno, si de hecho tuvieron la oportunidad de darse una vuelta en su momento al espacial y disfrutar de esta música que sonaba como de fondo musical mientras tú jugabas el Pac-Man o cualquiera de las arcades que estaban en ese tiempo de moda, y además el aromatizante que utilizaban, ¿no? El lugar así como un olor tipo a chicle, música Rhythm and Blues con ese toque pop, y el lugar, obviamente, el ambiente, escuchar todos esos sonidos, palomita para aquellos que se la vivieron en esos lugares, como el espacial, como el Chispas, allá en la década de los años 80. Y ahora nos ubicamos en 1988, que también por ahí me reventaba algunas veces yendo a jugar a las maquinitas. Esta canción es Stacy Lynn Swain, más conocida como Stacy Q. La hemos programado. Es referente también dentro de la escena de High Energy. Esta canción tiene ese estilo y se titula I Love You, lanzada por el año de 1988. Para cerrar esta primera media hora aquí en Acceso Totalmente Retro, sintoniza Radio Televisión de Guerrero 97.7 FM Radio. Este es su programa Acceso Totalmente Retro. La música que en un solo instante se volvió eterna. 70s, 80s y 90s, y en ocasiones lo que son los días jueves hasta 2000. Así que disfrutemos a Stacy Q, I Love You, aquí en

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La agrupación electrónica inglesa Nomads con este tema I Wanna Give You Devotion de 1990 del disco Changing Heavens. Por cierto, un saludo para mi buen amigo Percedo del Olimpo, le envío un fuerte abrazo. Tuvo el amable gesto de llamar aquí en la frecuencia del 97.7 FM Radio. Aquí en el teléfono, todavía la gente nos llama al teléfono al 7444855757. Así que un saludo para mi buen amigo Percedo del Olimpo, así como también a Valente, que se encuentran trabajando. Le envío un fuerte abrazo y que pasen una excelente noche. Mientras terminamos de escuchar este tema, I Wanna Give Up Your Devotion de 1990. Junto al rapero MC Mikey Freedom, 1990.

Y ahora nos vamos con esta agrupación conocida The Adventures of Stevie B. Allá a finales de la década de los años 80 nos regaló este buen tema, que es también dentro de lo que sería el término utilizado como, bueno, es el género, de hecho, hip house. Es el house, música, y obviamente el hip hop hacen esa mezcla. Nos presentaba en 1989 esta buena canción Dirty Cash Money Talks, que por cierto también esta canción fue así como que sampleada, ¿no? En su momento, un tema compuesto por Mick Walsh y Stevie Vincent, que es obviamente el que lleva el nombre del grupo, que es Stevie B, junto a la voz de Melody Washington, que es una voz femenina que le da muy bien ese sentido a este buen tema, que fue lanzado ya por el año de 1989. Dinero sucio, el dinero habla. Así tal cual es la traducción Dirty Cash Money Talks, para disfrutar en esta noche, ya en la segunda media hora, aquí en Acceso Totalmente Libre.

La canción es I'm Gonna Get You a cargo de Bizarre Inc. 1992, de ese disco en el Energic. Es inglés. De hecho, todo lo que estamos programando en esta media hora son inglesas. Y bueno, aquí con la colaboración de esta gran vocalista, cantante, Angie Brown. Que así lo podemos encontrar, ¿no? Como Bizarre Inc. featuring Angie Brown. Y el tema I'm Gonna Get You, lanzado ya por el año de 1992. Una canción que fue obviamente un buen hit dentro de lo que fue el UK Single Charts, los sencillos allá en el Reino Unido, que le fue muy bien en 1992.

Dejamos a la agrupación Bizarre Inc. con I Gonna Get You. Y nos vamos con estas chicas de Lash. Karena, Rhonda, Emma, Francis. Agrupación británica de chicas allá en 1990-91. Producidas por Stock, Aikman y Waterman. Aquellos que produjeron a Rick Astley, por cierto. A Kylie Minogue, a Donna Summer en la década de los años 80. Y bueno, este tema se titula Running Back For Me, Running Back For More. Y fue lanzado en 1991 y forma parte también dentro de esa escena como pues synth pop, house. Este es uno de sus buenos temas que podemos disfrutar, Running Back For More. Hay otra canción, I Wanna Shout About It, que también es muy buena. Pero mientras tanto vamos a disfrutar de este buen tema para cerrar esta segunda media hora aquí en Acceso Totalmente Retro a través de la señal de 97.7 FM Radio en esta noche 29 de mayo del año 2026. Totalmente retro.

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Estamos escuchando The Brothers Johnson con Stomp de 1980 en la tercera media hora aquí en Acceso. Antes escuchamos Yo Comencé la Broma, I Started a Jazz, a cargo de los Bee Gees, 1968. Y también escuchamos a esta gran dúo de Carpenters con el disco de Close to You de 1970, la canción We Only Just Begun. En esta tercera media hora aquí en Acceso. Vámonos rápidamente con uno de los hermanos de los Jeep, pero él realizó una carrera en solitario, me refiero a Andy Roy Jeep. Murió muy joven, tenía 30 años cuando murió. Esta es una gran canción. Disfrutemos de I Just Want to Be Your Everything con Andy Jeep aquí en Acceso.

Estamos escuchando Just Want to Be Your Everything con Annie G. Bastante la familia, ¿no?, de los Bee Gees. Digo de los Bee Gees porque de ahí vienen. Ahí estaban los tres hermanos. Y acá en solitario Andy G nos dieron bastante música los cuatro músicos. Por cierto, un saludo a mi buen amigo Leopoldo Salinas en Taxco de Alarcón. Un saludo también a mi buen amigo Luis Galeana, también le envío un fuerte abrazo. Y a Rose González también les envío un fuerte abrazo a todos ellos. Mientras estamos escuchando ya, de hecho, de fondo a Yazoo con State Farm. Y vamos a escuchar también a Herbie Hancock con Wreck It para culminar esta tercera media hora aquí en Acceso. 10 de la noche, 19 minutos. Sintonizan Radio Televisión de Guerrero, www.rtg.com.mx, en la opción de radio en vivo Acapulco y Zihuatanejo. Teléfono en cabina 7444855757. Escuchemos Yazoo, State Farm.

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Call Me the Queen of Fools. Estamos escuchando a Jessica Williams, cantante americana de la escena disco, de la escena high energy de la década de los años 70. 1979, esta canción. Sí, una canción que yo recuerdo cómo estuvo sonando, no solamente en el 79, en el 80, en el 81. Hay varios remixes de esta canción, y bueno, esta es una de ellas. Jessica Williams, que escuchamos aquí en la frecuencia de 97.7 FM Radio. Antes escuchamos con el grupo The Boys Tan Gun, también dentro ellos de la música disco y high energy, con la canción de Disco Kicks, una canción de 1981. Un tema fue escrito por Mark Lindsay y Perry Botkin Jr. Es lo que escuchamos también, dos buenos temas en esta última media hora ya. Aquí en Acceso 97.7 FM Radio.

La canción de Call Me Queens of Fool a cargo de Jessica Williams, ya en esta noche, 10 de la noche con 45 minutos. Sintoniza nuevamente 97.7 FM Radio y www.rtg.com.mx en la opción de radio en vivo Acapulco y Zihuatanejo. Solo para recordarles que los lunes estamos a partir de las 10 de la noche, martes a viernes a las 9 de la noche. Recuerden que los martes es en español, es totalmente retro en español. Los jueves es totalmente retro alternativo. Y bueno, lunes, miércoles y viernes es la música que escuchamos, así como hoy, como esta noche, 70s, 80s y 90s. Y en ocasiones algo de los 60s, como lo que hemos escuchado hoy. Y bueno, esa es la gran invitación. La próxima semana tenemos una invitada de lujo, de hecho, en el día martes, es decir, este próximo 2. Este próximo 2 de junio tenemos una invitada de lujo aquí en la frecuencia del 97.7 FM Radio, en este su programa Acceso, que les he comentado en algún momento. Estaremos haciendo invitaciones de personajes tan emblemáticos y que le han aportado algo a nuestro estado de Guerrero, así que vamos a hacer la invitación, obviamente, para que estén al pendiente el próximo martes. Y también es probable que tenemos también otro programa especial arrancando ya el mes de junio. Recuerden que realizamos especiales en cualquier día de la semana, ya sea, bueno, lunes ya no, pero puede ser martes, miércoles, jueves, viernes, y hemos tenido últimamente buenos programas para todos ustedes, haciendo el recuerdo y que sigan obviamente conectados en la frecuencia y en nuestra página de internet. Vamos a escuchar este bloque también muy noventero, que yo sé que van a ubicar muchísimas canciones por ahí. Yo sé que van a ubicar a Venga Boys, es una gran canción. Bueno, de hecho Venga Boys tiene un gran repertorio musical. Yo, cuando trabajaba en las discotecas allá a finales de los noventas, las canciones, por citar Up and Down, era una de las canciones que nunca faltaba en las mezclas de los DJs, que por cierto, en ese tiempo coincidí con mi buen amigo Bogart, que le envió un fuerte abrazo. A Bogart, a Genaro Argüello también estaba en ese momento. A René también, era DJ. Creo que también por ahí estaba Jorge. A mi buen amigo Ray Abarca también, allá en Palladium, le envió un fuerte abrazo. Un saludo, que tiene tiempo que no lo veo también, de hecho. Y bueno, hay canciones que sonaban en ese tiempo en las discotecas, y una era de, era obviamente de Venga Boys, era uno de los que siempre sonaban todas las noches ahí en las discotecas. Así que para despedirnos con este buen bloque musical, vamos a escuchar a Venga Boys, a Jamna Joy, a Tui B, Santi Funky, que ya lo hemos tenido la oportunidad de escuchar, de hecho, aquí en la frecuencia de 97.7 FM Radio, en este su espacio Acceso. Así que pasen un excelente fin de semana y nos escuchamos el lunes en punto de las 10 de la noche aquí en 97.7 FM Radio, en Acceso totalmente retro. Muy buenas noches y excelente fin de semana.

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0: ¿cuánto pagarías por matar a un borrego cimarrón?
1: $100,000.
0: Cada año, miles de personas pagan eso y más por viajar a lugares remotos con un solo propósito: cazar animales silvestres por diversión. No por hambre, no por supervivencia, solo por placer. ¿Es ético?
1: ¿Es conservación?
0: ¿O es simplemente un deporte de ricos? Se llama turismo cinegético, viajar para cazar, y surgió hace siglos entre la aristocracia europea como símbolo de prestigio. Con el tiempo, se extendió a África, Asia y América, donde abunda la fauna silvestre. Hoy, en México, se practica principalmente en unidades de manejo ambiental que permiten la cacería controlada en ciertas zonas. Existen dos modalidades: espacios abiertos, donde los animales viven en libertad, y predios cerrados, donde venados son criados en ranchos cinegéticos. Aunque menos costosa, esta práctica tiene impactos ecológicos. Las cercas impiden el movimiento natural de otras especies. Aquí está el problema de fondo. Cazar un animal puede costar más de $100,000, una cantidad que pocos pueden pagar. Y aunque las comunidades donde se practica el turismo cinegético no suelen ver cambio significativo en su economía, los recursos se concentran en unos cuantos. Las ganancias no compensan el daño ambiental. Desde la mirada geográfica, todo territorio está formado por elementos interconectados: tierra, vida y comunidad. Cuando alteras uno de estos elementos, afectas el equilibrio completo. Cada animal es un hilo en la red de la vida. Algunos defensores del turismo cinegético afirman que permitir la caza legal ayuda a conservar especies y supuestamente evita la caza furtiva. Sin embargo, no existen pruebas científicas que demuestren que funciona. Por el contrario, en muchas zonas, las poblaciones animales siguen disminuyendo. Pero existen alternativas responsables: safaris fotográficos, turismo de observación,
1: educación ambiental.
0: Estas prácticas fortalecen la conexión entre las personas y los ecosistemas, sin causar daño a los seres que los habitan. Educar para la empatía y la conservación es el primer paso hacia una cultura donde viajar significa aprender, cuidar y convivir,
1: no cazar.
0: Comprender que los animales son seres sintientes, capaces de experimentar miedo, placer o sufrimiento, transforma nuestra manera de relacionarnos con ellos. Así que la próxima vez que escuches sobre turismo cinegético, pregúntate: ¿es conservación o es solo un eufemismo elegante para matar por placer? Porque en un mundo donde tantas especies están al borde de la extinción, cada vida cuenta. Y ningún trofeo vale más que un animal libre bajo el cielo de México. Con información del doctor Álvaro López, del Instituto de Geografía de la UNAM. Un guión de Leonardo Santiago, con información del portal Ciencia UNAM. Les saluda Mónica Genis.
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0: ¿Cuánto pagarías por matar a un borrego cimarrón?
1: $100,000.
0: Cada año, miles de personas pagan eso y más por viajar a lugares remotos con un solo propósito: cazar animales silvestres por diversión. No por hambre, no por supervivencia, solo por placer. ¿Es ético?
1: ¿Es conservación?
0: ¿O es simplemente un deporte de ricos? Se llama turismo cinegético, viajar para cazar, y surgió hace siglos entre la aristocracia europea como símbolo de prestigio. Con el tiempo, se extendió a África, Asia y América, donde abunda la fauna silvestre. Hoy, en México, se practica principalmente en unidades de manejo ambiental que permiten la cacería controlada en ciertas zonas. Existen dos modalidades: espacios abiertos, donde los animales viven en libertad, y predios cerrados, donde venados son criados en ranchos cinegéticos. Aunque menos costosa, esta práctica tiene impactos ecológicos. Las cercas impiden el movimiento natural de otras especies. Aquí está el problema de fondo. Cazar un animal puede costar más de $100,000, una cantidad que pocos pueden pagar. Y aunque las comunidades donde se practica el turismo cinegético no suelen ver cambio significativo en su economía, los recursos se concentran en unos cuantos. Las ganancias no compensan el daño ambiental. Desde la mirada geográfica, todo territorio está formado por elementos interconectados: tierra, vida y comunidad. Cuando alteras uno de estos elementos, afectas el equilibrio completo. Cada animal es un hilo en la red de la vida. Algunos defensores del turismo cinegético afirman que permitir la caza legal ayuda a conservar especies y supuestamente evita la caza furtiva. Sin embargo, no existen pruebas científicas que demuestren que funciona. Por el contrario, en muchas zonas, las poblaciones animales siguen disminuyendo. Pero existen alternativas responsables: safaris fotográficos, turismo de observación,
1: educación ambiental.
0: Estas prácticas fortalecen la conexión entre las personas y los ecosistemas, sin causar daño a los seres que los habitan. Educar para la empatía y la conservación es el primer paso hacia una cultura donde viajar significa aprender, cuidar y convivir,
1: no cazar.
0: Comprender que los animales son seres sintientes, capaces de experimentar miedo, placer o sufrimiento, transforma nuestra manera de relacionarnos con ellos. Así que la próxima vez que escuches sobre turismo cinegético, pregúntate: ¿es conservación o es solo un eufemismo elegante para matar por placer? Porque en un mundo donde tantas especies están al borde de la extinción, cada vida cuenta. Y ningún trofeo vale más que un animal libre bajo el cielo de México. Con información del doctor Álvaro López, del Instituto de Geografía de la UNAM. Un guión de Leonardo Santiago, con información del portal Ciencia UNAM. Les saluda Mónica Genis.
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0: ¿Te imaginas compartir tu vida con un compañero que puede vivir 100 años?
1: ¿Un amigo emplumado que si pierde a su pareja puede caer en depresión como tú o como yo?
0: Las

0: domésticos.
1: Sus comportamientos siguen siendo instintivos y salvajes.
0: Una cacatúa puede vivir hasta 100 años. Un loro, entre 60 y 70. Un cisne, 30. Incluso, un periquito australiano vive de 5 a 8 años. Y aquí viene algo hermoso y desgarrador. Especies como loros, guacamayas, pericos y cacatúas son monógamas. Tienen una sola pareja toda su vida. Si en cautiverio no tienen pareja, crean ese vínculo contigo. Te eligen como su compañero de vida. Pero cuando su pareja muere, ya sea ave o humano, pueden caer en depresión profunda. Por eso, adoptar un ave no es como comprar una planta. Es como adoptar un hijo de plumas que podría sobrevivir a tus propios hijos. Antes de adoptar, pregúntate, ¿tengo espacio suficiente para que viva dignamente? Cada especie necesita alojamiento específico. ¿Puedo costear su alimentación? Los carroñeros necesitan comida refrigerada. Otros requieren amplia variedad de frutas frescas diariamente. Y algo crucial, asegúrate de su procedencia legal. Las aves de criadero o capturadas legalmente están anilladas o tienen chip. Si no tiene identificación, probablemente viene el tráfico ilegal. No fomentes ese crimen.

0: Las aves son maestras del disfraz. No muestran signos de enfermedad hasta que están gravísimas. Por eso necesitan visitas veterinarias periódicas.
1: Y cuidado, pueden transmitir enfermedades como la clamidia aviar.
0: El humano se contagia al contacto con aerosoles de materia fecal o secreciones respiratorias de aves enfermas. Por eso, la higiene de su espacio es fundamental, no opcional, obligatoria. Entonces, antes de llevar un ave a casa, pregúntate honestamente, ¿puedo comprometerme por décadas? ¿Tengo espacio, dinero, tiempo? ¿Estoy dispuesto a ser el compañero de vida para siempre de una ave monógama? Porque adoptar un ave no es tener una mascota. Es asumir la tutela de un ser que podría sobrevivirte, que puede deprimirse si lo abandonas, que te elegirá como familia. Y eso es un privilegio y una responsabilidad de por vida.

0: un guión de Leonardo Santiago con información del portal Ciencia UNAM. Les saluda Mónica Genis.
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0: Frecuencias, sean súper bienvenidos y bienvenidas a este espacio mágico, divertido y lleno de aprendizajes. Les quiero mandar un saludo muy grande y muy especial a todos y todas los guerreritos y guerreritas que nos escuchan desde Coyuca de Catalán, Taxco de Alarcón, Ometepec, Zihuatanejo, Zumpango, Acapulco o cualquier rinconcito bello de nuestro hermoso estado de Guerrero y que hoy están conectados conmigo en este espacio para escucharnos, divertirnos y aprender un montón de cosas juntos. Este espacio de Guerreritos al Aire, acuérdense que es suyo, mis queridos guerreritos y guerreritas, porque aquí en Radio y Televisión de Guerrero sabemos muy bien que los niños y niñas de nuestro estado también quieren escuchar y ser escuchados. Así que ya que nos están sintonizando, súbanle a su radio y abran bien grande sus oídos y por favor activen a la máxima potencia su imaginación, porque ya comenzamos con este programa hecho especialmente con todo el amor del mundo para ustedes. ¡Comenzamos! Y ahora sí, para arrancar con todo nuestro programa, guerreritos y guerreritas, ya saben que siempre empezamos con las noticias más bonitas y más alegres que han sucedido en nuestro estado de Guerrero. Y para eso, volando directamente entre montañas, playas, ríos y visitando un montón de lugares, llega nuevamente nuestro increíble y muy valiente amigo Solcán el Águila, que nos trae noticias lindas, logros de nuestra gente y cosas buenas que están pasando en nuestro estado de Guerrero. Así que por favor, muy atentos a toda la información súper increíble que nos trae Solcán el Águila, para que ustedes también estén bien enterados de todo lo genial que está pasando en Guerrero y se lo puedan contar a todos sus amigos.
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2: Hola guerreritos y guerreritas, soy Solcán el Águila y así es Kimberly. En nuestro estado de Guerrero siempre pasan cosas buenas, por eso hoy les voy a compartir las noticias alegres del día. Primero quiero contarles que el gobierno del estado de Guerrero ya le dijo definitivamente no al plástico de un solo uso. Y es que en cumplimiento de la ley 593 sobre el aprovechamiento y gestión integral de los residuos sólidos, en su artículo 49 bis prohíbe en todo el estado vasos y platos desechables, recipientes de unicel, popotes de plástico y bolsas de un solo uso. Esto con el objetivo de promover el desarrollo sustentable a través de la gestión, aprovechamiento y prevención en la generación de residuos sólidos urbanos, beneficiando la reducción de contaminación en los ecosistemas, el uso de recursos naturales, protegiendo la biodiversidad, la salud pública y mejorando la calidad de vida. Ahora, en vez de usar este tipo de materiales desechables, mejor utiliza materiales reutilizables o biodegradables y ayudemos a mantener un Guerrero más limpio y sostenible. Recuerden, guerreritos y guerreritas, que cuidar el medio ambiente es responsabilidad de todas y todos y que cada pequeño cambio suma. Después iba volando, buscando más noticias alegres, hasta que llegué a Chilpancingo de los Bravo, donde nuestra querida gobernadora Evelyn Salgado Pineda, junto con la presidenta del sistema DIF Guerrero, Liz Salgado Pineda, en un acto de justicia social, por medio del programa Transformando Vidas, entregaron más de 400 aparatos funcionales, como sillas de ruedas, bastones, caminadoras y más, a niñas, niños y jóvenes y adultos de 11 municipios de las regiones Centro, Norte y Costa Grande de nuestro estado, llevando con ello esperanza, movilidad y una mejor calidad de vida a todos los beneficiados, lo que reafirma que cuando se gobierna con sensibilidad y compromiso humano, se transforman vidas. Gracias a nuestra gobernadora por siempre estar atenta de quienes más lo necesitan. Y aprovechando que me topé con la gobernadora Evelyn y con la presidenta del DIF, Liz Salgado, guerreritos y guerreritas, les quiero platicar de algo muy importante que ellas me pidieron que les dijera. Y es que es cierto que en nuestro estado desde hace muchos años existe una problemática muy grande, que es el matrimonio infantil. Sin embargo, la noticia alegre en todo esto es que actualmente el matrimonio infantil está prohibido y por ningún motivo debe seguir pasando. Por eso quiero que sepan que forzar a una niña o menor de edad a casarse o vivir en pareja es delito y se castiga con cárcel. Guerrerita o guerrerito, Si tú estás pasando por una situación así, conoces a alguien que lo está viviendo, ya puedes pedir

0: Ayuda al 911 o denunciar al Ministerio Público. También a todos los que nos están escuchando, es importante tener claro que las uniones infantiles vulneran los derechos de los niños y adolescentes, y es responsabilidad de todas y todos garantizar su bienestar. Las niñas, niños y adolescentes tienen derecho a jugar, a estudiar, a hacer lo que quieran ser. Soy Solcán el Águila y estas fueron las noticias alegres del día. ¡Nos vemos!
1: Gracias a nuestro querido amigo Solcán el Águila por traernos desde muy lejos estas súper noticias alegres. Y bueno, guerreritos y guerreritas, ahora sí, después de enterarnos de las cosas bonitas que están pasando en nuestro estado, les tengo un juego como siempre para que todos y todas activemos nuestra mente.
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1: ¿Listos? Ahí va. Escuchen muy, muy bien. Quedarás atrapado en mí si me pones atención. Tengo hojas sin ser árbol y hablo sin tener voz. Te cuento muchas historias y me abres con mucha emoción. ¿Quién soy? ¿Escucharon? Ahí va otra vez. Quedarás atrapado en mí si me pones atención. Tengo hojas sin ser árbol y hablo sin tener voz. Te cuento muchas historias y me abres con mucha emoción. ¿Quién soy? ¿Qué será? ¿Qué será, guerreritos y guerreritas? Ya saben que este es el momento en que se tienen que poner a pensar. También pueden pedir ayuda a sus amiguitos, a sus papás, a sus hermanos o a la persona que ustedes tengan ahí cerquita. En el siguiente bloque ya saben que les voy a dar una pista para que sea más fácil que le atinen. Y al final del programa vamos a descubrir la respuesta de esta adivinanza. Así que quédense hasta el final conmigo para que todos juntos descubramos qué es. Oigan, guerreritos y guerreritas, por cierto que este 23 de mayo celebramos el Día del Estudiante, así que muchas felicidades a todos ustedes en este día. Y oigan, no crean que esta fecha fue escogida nada más así porque sí, claro que no, fue escogida para recordar la importancia de los jóvenes, de los niños y el derecho que tienen todos y todas a estudiar, a aprender y a expresar sus ideas libremente. Les voy a contar un poquito. Todo comenzó en el año 1929, cuando algunos estudiantes de varias escuelas en la Ciudad de México lucharon para que se respetaran sus derechos dentro de las universidades. Gracias a su esfuerzo y unión, lograron grandes cambios para mejorar la educación en México. Por eso, el Día del Estudiante no solo se trata de fiestas o convivios, aunque claro que también es válido porque se lo merecen, ¿verdad? Pero también es una oportunidad para agradecer el esfuerzo que hacen niñas, niños y jóvenes cada día al asistir puntualmente a sus clases, al hacer sus tareas y prepararse para el futuro. Estudiar abre puertas, ayuda a cumplir sueños y permite construir un mejor México. Ser estudiante significa aprender, crecer y nunca dejar de imaginar un futuro mejor. Por eso, para celebrar, les voy a poner una canción que a lo mejor no tiene mucho que ver con estudiar, pero sí está muy, muy movida y alegre. Es de la Reina de los Niños y esto es Pelos de Tatiana. Ustedes ya saben qué hacer, guerreritos y guerreritas. Súbanle el volumen y a disfrutar. Yo vuelvo después de la pausa aquí a su programa Guerreritos al Aire.

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14: Mis queridos guerreritos y guerreritas, yo soy Kimberly Carmona y ya estamos de regreso en su programa Guerreritos al Aire, que están escuchando por radio y televisión de Guerrero. Y como saben, lo principal en este programa y lo que más nos gusta y lo que más queremos es escucharlos a ustedes. Así que estoy muy contenta porque ya llegó nuestro querido amigo Ocelín el Jaguar, quien es el encargado de salir por todas las calles del estado de Guerrero a preguntarles a ustedes sus opiniones sobre temas en específico. Así que ahora vamos a hablar con Ocelín para ver qué les preguntó el día de hoy.
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15: Ah. Hola, hola, mi querida amiga Kimberly. Hoy salí a preguntarle a algunos de mis mejores amigos guerreritos y guerreritas qué es lo que más les gustaría hacer de grandes. Y esto fue lo que me respondieron.
16: Hola, soy Victoria y de grande yo quiero ser sobrecargo porque me gustaría viajar por muchos lugares del mundo y conocer diferentes lugares. También quiero ayudar a que las personas tengan un viaje seguro, cómodo y feliz. Cuando vayan en el avión, me emociona pensar que cada vuelo sería una nueva aventura. Por eso quiero estudiar mucho y prepararme para algún día trabajar volando por todo el mundo.
17: Hola, yo soy Mateo y de grande quiero ser pescador porque me gustan los mariscos y de grande quiero abrir una tienda donde venda sushi.
18: Soy Alex y yo quiero ser futbolista profesional cuando sea grande. A mí me encanta jugar fútbol y siempre me esfuerzo por meter muchos goles. Me gusta entrenar, correr y aprender a jugar mejor cada día. Mi mayor inspiración es Cristiano Ronaldo, porque es un gran jugador. Siempre es muy disciplinado, trabaja muy duro para ser el mejor y nunca se rinde. Por eso yo también quiero esforzarme mucho para algún día jugar en un super equipo.
7: Hola, soy Areli y de grande quiero ser una pintora profesional porque el arte me inspira a crear cosas nuevas. Mis primeros dibujos fueron hechos con pluma y después decidí utilizar nuevas técnicas. Me encanta usar los colores para expresar lo que siento y lo que imagino. Cuando pinto puedo crear personajes, animales y paisajes llenos de vida. También me gusta pensar que mis pinturas pueden hacer que otras personas sonrían o se inspiren. Por eso quiero seguir practicando y aprendiendo todos los días para algún día compartir mi arte con el mundo.
19: Hola, soy Matías y de grande quiero ser maestro para hacer a los estudiantes inteligentes y que tengan un futuro mejor.
20: Hola, soy Alexander y de grande me gustaría ser doctor porque quiero salvar muchas vidas y ser como mi papá. Me gusta la idea de ayudar a las personas cuando se sienten enfermas y hacer que se recuperen y vuelvan a sonreír. También quiero aprender mucho sobre el cuerpo humano y cómo cuidarlo. Mi sueño es trabajar en un hospital y ayudar a muchos niños y familias todos los días.
21: Hola, soy Sarita y de grande quiero ser youtuber porque me encanta compartir lo que pienso y lo que me gusta con las personas. Me gustaría hacer videos donde juegue, cuente historias y enseñe cosas que hagan reír y aprender a otros. También quiero mostrar que con creatividad y alegría podemos hacer cosas increíbles. Algún día voy a tener un canal que hagan felices a muchas personas y que los inspire a cumplir sus sueños.
15: Eso es todo, mis amigos guerreritos y guerreritas. Me alegra mucho escucharlos así de animados y contándonos lo que les gustaría hacer de grandes. Todos tienen sueños diferentes y estoy seguro que todos los van a poder alcanzar. Por eso, antes de irme, me gustaría decirles algo muy importante. Sus sueños sí cuentan. Aunque a veces no será fácil alcanzarlos, pero recuerden siempre que las cosas más maravillosas del mundo sucedieron gracias a personas que nunca se rindieron. Si algo les apasiona, practíquenlo. Aprendan todos los días y nunca tengan miedo de intentarlo una y otra vez. Confíen siempre en que ustedes pueden lograr lo que quieran. Confíen en su talento y hagan todo con mucha alegría. Van a ver que paso a pasito podrán hacer sus sueños realidad. Muchas gracias, guerreritos y guerreritas, por inspirarnos con sus respuestas. Y saludos, querida amiga Kimberly. Nos vemos.
0: Ocelín el Jaguar nos presentó las voces de los guerreritos.
14: Muchísimas gracias a ti, mi querido amigo Ocelín el Jaguar, por traernos estas voces de los guerreritos. Y qué padre, mis queridos guerreritos y guerreritas, todo lo que quieren ser ustedes de grandes. ¿Pero saben cómo lo pueden lograr? Estudiando muchísimo, mis queridos guerreritos y guerreritas. No veo otra manera de que ustedes puedan ser unos buenos maestros, unos grandes doctores, que puedan llegar a ser astronautas. Lo que ustedes quieran ser, lo van a poder lograr únicamente si estudian como lo están haciendo hasta el día de hoy. Y yo sé que a veces estudiar, ir a la escuela todos los días, levantarse tan temprano puede ser cansado y ustedes pueden decir, ay no, Kimberly, yo ya no quiero ir a la escuela, estoy muy cansado de tanta tarea, de que me regañen las maestras, ¿verdad? Guerreritos y guerreritas, a veces pasa, yo sé que pasa porque también a mí me llegó a pasar cuando estaba estudiando, pero guerreritos y guerreritas, de verdad que estudiar es una oportunidad única que tenemos y que no todos tienen acceso a ir a la escuela. Yo ya no sé cómo explicárselos mejor, pero yo tengo muchos amigos en este programa que me ayudan a que ustedes puedan entender mejor los mensajes que yo les quiero dar. Por eso, en esta ocasión le pedí a mi querida amiga Catula Paloma, viajera de los cielos guerrerenses, que nos trajera un cuento que les ayudara a ustedes, guerreritos y guerreritas, a entender la importancia de verdad que tiene estudiar y además que los ayude a reflexionar para que ustedes entiendan que no todos tenemos esta gran oportunidad de ir a la escuela y aprender cosas nuevas todos los días. Esta historia va más o menos de un niño que llegó muy cansado a su casa diciéndole a su papá que ya no quería estudiar, pero entonces su papá le dio un mensaje muy importante y una gran lección. Ahora vamos a descubrir si es que este niño llamado Ángel de verdad entendió la lección de su papá o le dio igual y ya no quiso estudiar. ¿Están listos? Entonces abramos bien los oídos y dejemos volar nuestra imaginación a la máxima potencia.
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1: En Xochitlahuaca, Guerrero, vivía un niño llamado Ángel junto a don Adrián, su papá. Todas las mañanas, Ángel caminaba rumbo a la escuela entre las calles tranquilas del pueblo, mientras el sol iluminaba las montañas y el canto de los pájaros acompañaba su camino. Pero un día, Ángel regresó enojado y cansado a su casa. Aventó fuerte su mochila al piso y dijo:
20: ¡Papá, ya no quiero estudiar! ¡Es mucha tarea y me canso!
1: Don Adrián guardó silencio unos segundos. Después, se sentó junto a él y le dijo:
2: Hijo, cuando yo tenía tu edad, mi sueño más grande era ir a la escuela. Me gustaba aprender y soñaba con ser maestro, pero en mi casa no había dinero. Desde pequeño tuve que ayudar a trabajar para apoyar a mis padres. Mientras otros niños cargaban sus cuadernos camino a la escuela, yo cargaba costales para ayudar a mi padre en el campo.
20: ¿Nunca pudiste estudiar, papá?
2: No, hijo. Aprendí algunas cosas, pero no como quería. Por eso, cada vez que te veo salir con tu uniforme y tus libros, siento alegría. Porque estudiar es un privilegio que no todos tienen. Hay niños que desean ir a la escuela, pero no pueden.
1: El niño escuchó atento mientras su papá continuaba.
2: La escuela no solo enseña matemáticas o español, también te ayuda a descubrir tus sueños. Gracias al estudio, puedes llegar a ser doctor, ingeniero, maestro o cualquier cosa que tú te propongas. Ir a la escuela y estudiar te abre puertas que antes parecían cerradas.
1: Esa noche, Ángel pensó mucho en las palabras de su papá, don Adrián. Así que al día siguiente, tomó su mochila con fuerza y caminó hacia la escuela con una gran sonrisa. Desde entonces, cuando alguna tarea parecía difícil, recordaba lo que le había dicho su padre. Estudiar no era un castigo, era una oportunidad para construir un mejor futuro para él, para su familia y para su querido pueblo de Xochitlahuaca.
14: ¡Ay, guerreritos! ¡Qué bonito cuento nos contó hoy nuestra querida amiga Catula Paloma! A mí siempre me encantan las historias que nos trae, sobre todo porque al final siempre nos enseña algo muy importante. En este caso, me dio mucho gusto que Ángel comprendiera la importancia y lo afortunado que es por poder ir a la escuela a estudiar y aprender mucho todos los días. Por eso ahora vamos a escuchar una canción muy bonita que nos habla sobre cómo la escuela y ser estudiante nos ayudan a ser mejores cada día. Esto es Hoy Brillamos Más. Disfrútenla y pónganle mucha atención.

0: Y bueno, guerreritos y guerreritas, después de escuchar esta bonita canción, no se olviden que estamos jugando a atinarle a una adivinanza. Y la respuesta se las voy a dar hasta el final del programa. Pero si no la escucharon al principio, se las voy a repetir en este momento. Así que por favor pongan mucha atención, que dice así. Quedarás atrapado en mí si me pones atención. Tengo hojas sin ser árbol y hablo sin tener voz. Te cuento muchas historias y me abres con mucha emoción. ¿Quién soy? ¿Escucharon? Va otra vez. Quedarás atrapado en mí si me pones atención. Tengo hojas sin ser árbol y hablo sin tener voz. Te cuento muchas historias y me abres con mucha emoción. ¿Quién soy? ¿Qué será? ¿Qué será, guerreritos y guerreritas? Bueno, la pista que les voy a dar es que de lo que les estoy hablando en la adivinanza lo llevamos siempre en nuestras mochilas cuando vamos a la escuela. A veces llevamos muchos, a veces llevamos poquitos, pero nunca nos pueden faltar para aprender un montón. Y bueno, ya que les di esa pista, ahora nos vamos a ir a una pausa y regresamos aquí a su programa Guerreritos al Aire.
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0: Hola, hola, soy Kimberly Carmona y ya regresamos aquí a su programa Guerreritos al Aire que estás escuchando en radio y televisión de Guerrero. ¡Ay, no puede ser! Ustedes ya deben de saber quién es el que trae todo ese escándalo, porque en cada programa tiene que ser lo mismo. Esa música y ese argüende solamente significa qué cosa, guerreritos. ¿Ya saben? Bueno, que Cuetzpalín el Iguano ya viene con su relajo.
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8: Hola, hola, mi querida prima hermana Kimberly. Y hola, como siempre, también a todos mis queridos primos, hermanos, mis queridos amigos guerreritos y guerreritas. Me da harto gusto saludarlos como cada semana. Feliz día, pues, primos, por el Día del Estudiante. Pero nomás felicidades a los guerreritos y guerreritas que sí van a la escuela a estudiar. A los que nomás van a echar relajo, esos no, porque nomás van a distraer a la gente.
0: Ay, cálmate, Quetzpalín, si seguramente tú eras el chivo de la campana en tu escuela.
8: Tú, pues sí, era, pues, pero ahorita ya son otros tiempos, Kimberly. Yo ya agarré acá la onda, ya tenemos que ser más conscientes. No podemos andar menseando siempre en la vida y, pues, la neta, hay que estudiar, es importante. Que, por cierto, hablando de que ya son otros tiempos, fíjate, qué diferente festejan hoy en día el Día del Estudiante, hernia. Hoy me tocó ver varias carreritas deportivas acá para celebrar, qué cosa, hora de premio por el estudiante. Los citan a las 7 de la mañana y los ponen a correr en pleno rayo del sol. Hernia, no. Miren, guerreritos y guerritas, en mis tiempos, puras tardeadas para celebrar. ¿Qué es eso de que íbamos a andar corriendo a las 7 de la mañana? Chale, nel. Aunque sea ahí mismo en la escuela, encerrados en una disco improvisada de palitos y lona, muriéndonos de calor, pero echando el dancing acá bailando. ¡Qué tiempo!
0: Oh, pues no, que ya eran otros tiempos y que tú ya habías reflexionado y agarrado la onda y no sé qué.
8: Mira, ¿sabes cuál es el problema? Que siempre me interrumpes, y nunca me dejas terminar. Nomás les estaba contando mis anécdotas para hacerlos reflexionar a más mejor profundidad, pero arajo, pues. Mira, ya me enojé, ya mejor. Mira, al final cada quien, pues, y en síntesis, déjense de cosas, póngase a estudiar, que pesa menos el lápiz que una pala. En fin, bueno, pues, vámonos, pues. Aunque de vez en cuando, pues, échense un relajo acá para que no se arruguen rápido. Y vámonos, pues, con los meros reyes del Argüende. Esto es Rikititiki con los meritisísimos Quijámonos, recio, ecue.

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1: No, hombre, guerreritos y guerreritas, tremenda canción que nos trajo Cuespalín en esta ocasión con los merititísimos, dijera él, los Carquis, uno de los grupos más queridos de la música costeña en México. Originarios de Hacienda de Cabañas, Guerrero, este grupo nació en el año 2002 y rápidamente conquistó al público con su estilo alegre, divertido y lleno de ritmo. Sus canciones son famosas por poner a bailar a todos en fiestas, ferias y reuniones familiares. Temas como Arremangala, Reempújala, Se Menea, Se Menea, hicieron que su música llegara no solo a México, sino también a todo tipo de lugares, a todo tipo de países. El fundador del grupo es Juan Carlos Quique Vicencio, quien desde joven soñó con crear música que representara la alegría y el sabor de la Costa Grande de Guerrero. Gracias a su carisma y perseverancia, los Carquis se convirtieron en un símbolo de la cumbia costeña y hasta el día de hoy siguen haciendo bailar a miles de personas de todas las edades con su música llena de energía, humor y tradición guerrerense. Y bueno, para seguir con nuestro programa, guerreritos y guerreritas, vamos a hablar de algo muy importante que todos tenemos que aprender y que en este programa nunca se nos va a pasar: los valores. Acuérdense que los valores son como una brújula mágica que nos ayuda a saber qué camino tomar todos los días. Así que para eso, hoy nuestra amiga Tita la Tortuguita Marina, como siempre con mucho cariño y mucha sabiduría, nos ayudará a descubrir un nuevo valor que nos hará crecer como guerreritos.
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2: Hola, guerreritos y guerreritas, soy su amiga Tita la Tortuguita Marina y como siempre me da muchísimo gusto saludarlos. Hoy vamos a hablar sobre un valor muy importante que nos servirá para poder alcanzar todas las metas que nos propongamos. Es el valor de la perseverancia. La perseverancia es no rendirse aunque algo sea difícil. Es seguir intentando una y otra vez hasta lograrlo. A veces pensamos que las personas que hacen todo bien nacieron con superpoderes y por eso son tan buenas en lo que hacen. Pero no, guerreritos y guerreritas. Para ellos, llegar a ser expertos fueron muy perseverantes. O sea que aunque al principio se equivocaron, no se detuvieron. Practicaron y practicaron hasta que lo lograron. Por ejemplo, en la escuela, la perseverancia se demuestra cuando haces la tarea aunque te cueste mucho trabajo. Cuando estudias para un examen, cuando vuelves a intentar una suma que no entendiste o cuando practicas una lectura aunque al principio la leas muy despacito. A propósito de esto último, recuerdo que cuando yo daba clases en una primaria, tenía un alumno al que no le gustaba leer porque se confundía mucho. Como algunos compañeros leían más rápido y se burlaban de él, muchas veces pensó en rendirse, pero se acercó y le dije: «Tienes que ser perseverante. Cada palabra que practicas es un paso más para mejorar». Entonces, sin importar lo que dijeran los demás, comenzó a leer un poquito más todos los días. Primero una página, luego dos y después cuentos completos. Tiempo después, ya podía leer frente a toda la clase sin miedo. ¿Y saben qué lo ayudó? No fue la suerte, guerreritos y guerreritas. Fue la perseverancia. Porque la perseverancia también nos enseña que tenemos que ser valientes para enfrentar nuestros miedos. Tenemos que ser muy pacientes y nunca dejar de creer en nosotros mismos. Así que, guerreritos y guerreritas, nunca digan «no puedo». Mejor digan «tendré perseverancia». Y lo seguiré intentando muchas veces hasta que me salga como yo quiero. Porque recuerden que las grandes metas se alcanzan paso a pasito. Yo soy Tita la Tortuguita Marina. ¡Nos vemos!
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1: Muchas gracias, querida Tita, por compartirnos este valor que es súper, súper importante. Y guerreritos, ustedes siempre, por favor, recuerden que los valores son como pequeños superpoderes que nos ayudan a convivir mejor con los demás y a sentirnos bien con nosotros mismos. Cuando practicamos los valores en casa, en la escuela y con nuestros amigos, hacemos que todo sea mejor. Hay valores pequeñitos, pero muy importantes, como decir por favor o gracias. Guerreritos, nadie es perfecto y todos aprendemos poco a poco. Lo importante es intentarlo cada día y dar lo mejor de nosotros. Si usamos nuestros valores, podemos construir amistades fuertes, familias unidas y un mundo mucho mejor. Así que ya saben, guerreritos y guerreritas, los valores no se guardan en una mochila, ni se compran en la tienda. Se aprenden con el ejemplo y se practican todos los días. Así que recuerden que cada buena acción, por pequeña que parezca, hace una gran diferencia. Y que si tienen buenos valores, ustedes también pueden ser unos verdaderos guerreritos con valor. Y ahora, vamos a un corte y regresamos aquí a su programa Guerreritos al Aire.
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1: Ya regresamos, mis queridos guerreritos y guerreritas. Ya estamos de vuelta aquí en su programa Guerreritos al Aire, que están escuchando en Radio y Televisión de Guerrero con Kimberly Carmona. Y esta es la parte donde ya saben que me pongo un poquito triste porque ya estamos por terminar nuestro programa del día de hoy. Pero muy, muy feliz porque yo sé que hay muchísimos temas en el mundo que a ustedes les gustan. No solo las cosas de nuestro estado. Hay temas como la música más top del momento, qué es lo que está pasando con sus artistas favoritos, entre otras cosas que tienen que ver con todo lo que está de moda. Y por supuesto que aquí en Guerreritos al Aire tenemos una sección especial para que sigan bien enterados de todo lo que está en tendencia. Así que para eso ya llegó nuestra amiguísima Chocoya la Lora, que nos trae una mega noticia para que ustedes, guerreritos y guerreritas, sigan muy a la moda.
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9: Guerreritos, espero se encuentren súper súper bien el día de hoy y que traigan todas las ganas de ver una película, porque hoy les voy a hablar de otro estreno que se hizo hizo en una plataforma de pelis súper conocida que tiene una N en rojo. Yo creo que ustedes ya saben cuál es. Y les estoy hablando de la película Criaturas Luminosas. O sea, ¡wow! Es una historia súper emotiva y llena de misterio que ha sorprendido a muchas personas, me incluyo. La película está basada en un famoso libro y cuenta la historia de Toba. Ay, cuidadito que les van unos spoilers, ¿ok? Una señora que trabaja limpiando un acuario durante las noches. Ahí conoce a Marcellus, un pulpo, o sea, de más inteligente y súper curioso que parece entender más de lo que todos creen. Mientras Toba intenta superar la tristeza por la pérdida de su familia, también conoce a otro joven llamado Cameron, que está buscando respuestas sobre su pasado. Poco a poco, los tres forman una amistad inesperada, pero que wow, mega cambia sus vidas. Pero lo más interesante es que el pulpo Marcellus está como que medio raro y parece guardar un gran secreto que podría unir todas las piezas de la historia. Pero bueno, la película mezcla momentos tiernos, divertidos y muy misteriosos. Todo dentro del hermoso ambiente de un acuario lleno de criaturas marinas. Además, deja un bonito mensaje, sobre todo sobre la amistad, de que la esperanza y cómo incluso las personas que parecen más diferentes, de que nada que ver, pueden ayudarse mutuamente. Y bueno, espero que la vean y que les guste mucho. Para celebrar este estreno, vamos a escuchar una canción que, aunque no es de la peli, siento que va mucho con el mensaje que nos deja esta película. Esto es Toma mi mano de Belanova. Y amiguísimas y amiguísimos, los más guerrerísimos, ustedes y yo nos escuchamos en el próximo programa, ¿va? Bye, bye. ¡Mua!

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1: ¡Órale, guerreritos y guerreritas! De verdad que sí tienen que ver esta película que nos está recomendando Chocoya. Yo también ya la vi. Y lo que más me gustó fue definitivamente el mensaje final. Y también el mensaje que se desarrolla durante toda la película. Porque a veces en la vida hay días difíciles, pero también hay momentos en los que nos sentimos tristes, preocupados o confundidos. Por eso una de las cosas más bonitas que puede tener una persona es alguien en quien confiar, que puede ser mamá, papá, un amigo, un maestro o incluso un hermano, o como en el caso de la película Marcellus. Toba confiaba muchísimo en el pulpo Marcellus. Tener a alguien que nos escuche hace que el corazón se sienta más tranquilo y acompañado. Cuando hablamos con alguien de confianza, guerreritos y guerreritas, entendemos que no estamos solos. Muchas veces una simple conversación puede ayudarnos a sentirnos mejor, porque compartir lo que sentimos nos da fuerza y esperanza. Y lo más bonito es que así como nosotros necesitamos ser escuchados, hay que recordar que también los demás necesitan que alguien los escuche a ellos. Escuchar a otras personas es un acto de cariño y respeto. A veces no hace falta tener la solución perfecta a los problemas de los demás o la solución a los problemas de un amigo. Simplemente basta con ponerles atención, ser amables y demostrar que nos importa lo que sienten o lo que están viviendo. Cuando un amigo está triste y lo escuchamos, le hacemos saber con nuestras acciones, no solamente con nuestras palabras, que no está solo. Por eso debemos aprender dos cosas importantes que yo creo que nos enseña esta película que nos recomendó Chocoya, que una es confiar en las personas que nos quieren y la segunda es también convertirnos en personas en quien otros puedan confiar, porque escuchar, apoyar y acompañar puede hacer una gran diferencia en la vida de alguien. Guerreritos y guerreritas, ya casi llegamos al final de nuestro programa, pero antes de despedirme, ¿se acuerdan de la adivinanza guerrerita que les hice casi al principio del programa? Bueno, si no se acuerdan, en este momento les voy a dar la última oportunidad para que la adivinen.
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1: Quedarás atrapado en mí si me pones atención. Tengo hojas sin ser árbol y hablo sin tener voz. Te cuento muchas historias y me abres con mucha emoción. ¿Quién soy? ¿Listos? ¿Listas? La respuesta correcta a la adivinanza guerrerita del día de hoy es... ¡el libro! Quedarás atrapado en mí si me pones atención. Tengo hojas sin ser árbol y hablo sin tener voz. Te cuento muchas historias y me abres con mucha emoción. ¿Quién soy? El libro, guerreritos y guerreritas. Acuérdense que la pista que les di fue que de lo que estábamos hablando lo llevábamos siempre en nuestras mochilas cuando vamos a la escuela, y que a veces llevamos muchos y otras veces llevamos poquitos, pero nunca nos pueden faltar para aprender un montón. El libro, guerreritos y guerreritas, es la respuesta a la adivinanza guerrerita del día de hoy. Así que yo de verdad espero que al menos uno de ustedes sí le haya atinado. Y pues ahora sí, mis queridos guerreritos y guerreritas, llegó la hora de despedirnos solo por hoy de Guerreritos al Aire. Yo de todo corazón espero que se la hayan pasado súper, súper bien, que hayan aprendido, que hayan cantado y bailado mucho, que se hayan divertido y sobre todo que sepan que en Radio y Televisión de Guerrero, aquí en RTG, ustedes siempre tienen un espacio, porque los niños y niñas de Guerrero también quieren escuchar y ser escuchados. Quiero dar las gracias a todos los guerreritos y guerreritas que nos prestaron sus voces, porque ustedes hacen siempre muy especial este programa, así como también a mis compañeros y compañeras que me ayudan siempre a hacer posible este programa para ustedes: Irving Salgado, Zul Moreno, Carlitos Vargas, Fanny Ove y obviamente a mi superproductor Juan Osorio. Muchísimas gracias también a ustedes por quedarse hasta el final de este programa. Aprovecho también para felicitar a todos los guerreritos y guerreritas por el Día del Estudiante. Sigan echándole muchas muchas ganas. Sigan yendo con todo el amor y con toda la alegría a la escuela. Espero que todo lo que les enseñé en el programa se quede con ustedes para que se sientan muy afortunados de tener la oportunidad de estudiar. Y también espero que les hayan dado muchos regalitos, ¿verdad? Los papis y las mamis ahí de mis guerreritos, que se hayan puesto bellos y bellas con ellos. Yo soy Kimberly Carmona y fue un gusto platicar con todos ustedes. Les mando a todos un fuerte abrazo, un besito y nos vemos en el próximo programa de Guerreritos al Aire. Bye.
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6: Top. 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
5: Hola, hola, muy buena tarde, ¿cómo estás? Yo soy Sul Moreno y estás escuchando Trópico de Cáncer, un viaje por la música del trópico y, como me dijeron hace poco, un puente musical que une generaciones. Y bueno, quiero saludar a toda la gente de Acapulco, de Costa Chica, que nos sintoniza por la frecuencia 1100 AM en Ometepec, y a quienes lo hacen de cualquier parte de la República o del mundo por rtg.com.mx. Te invito a que te quedes, a que te pongas cómodo, que te pongas cómoda, porque la selección de hoy, pues nos trae muchas novedades, estrenos recién saliditos y varias nuevas propuestas. Así que vamos a comenzar precisamente con este estreno recién salido del horno. Es la coreañera

chica pues que anda por ahí en los veintitantos apenas, pero que ya es muy popular en las redes sociales por tocar justamente cumbia con su acordeón y también es muy talentosa. Acaba de lanzar esta canción que se llama La Coria Cumbia. Es una mezcla muy divertida y que nos muestra cómo las nuevas generaciones también están llevando la cumbia a nuevos terrenos, pero sin perder ese sabor, ese ritmo. Vamos a escuchar esto que se llama La Coria Cumbia.

Casada con la cumbia, con la nueva ola de cumbia, es lo que acabamos de escuchar con los superhéroes de la cumbia. Esta agrupación que está reinventando los sonidos tradicionales de la cumbia, pero que los está fusionando también con géneros más modernos como el rock, como la electrónica. Es una propuesta interesante, síganla, ellos son la nueva ola de cumbia. Y ahora nos vamos con una colaboración también que une dos generaciones y a dos géneros completamente distintos. Primero, bueno, las leyendas de la cumbia amazónica, los Mirlos desde Perú. Ellos siguen con este proyecto al que ellos llaman Que el Mundo Conozca a los Mirlos. Están sacando varias colaboraciones y ahora lo hicieron con esta agrupación que es un ícono del rock californiano, se llama 311, y transformaron este himno llamado Amber en una cumbia psicodélica peruana, así que vamos a escuchar.

El futuro es ya, es la canción que acaba de sonar aquí en Trópico de Cáncer. Con otra colaboración sorprendente, es Wendy Sulca y Aterciopelados. Perú y Colombia se unieron para esta canción. Y a propósito que está cerca el Día del Medio Ambiente, pues esta canción que escuchamos nos trae justamente un mensaje al ritmo de cumbia amazónica, un mensaje sobre la crisis del cambio climático, pues que ya es una realidad, que ya estamos viviendo, y en Acapulco lo podemos ver, nos podemos dar cuenta por este calor inmenso que se está sintiendo. Y bueno, también el mensaje nos invita a defender la Amazonía, esta canción, El Futuro Es Ya. Recuerden que estás escuchando Trópico de Cáncer por la frecuencia de Radio y Televisión de Guerrero y a través de rtg.com.mx. Estamos ya por terminar el primer bloque de este programa y la siguiente canción les cuento que decidí incluirla en el setlist de hoy porque me pareció una propuesta bastante atractiva, y es Bruno Mars. Bruno Mars sorprendió a todos sus fans porque lanzó una versión en español de su éxito Risk It All, y muy pocas veces lo hemos escuchado grabar en nuestro idioma, así que la canción en su versión en español se llama Lo Arriesgo Todo. Tiene ese sonido que tanto lo caracteriza a Bruno, pero también una mezcla de ritmos latinos. Espero que la disfruten, cuéntenos qué tal les pareció. Y para cerrar nos vamos a ir con otra sorpresiva colaboración que también me gustó mucho el resultado, la estoy escuchando todo el tiempo, es de las canciones que más escucho actualmente. Se llama Bingo y es con Carin León y Rawayana, así que sube el volumen y no le cambies, que esto es Trópico de Cáncer.

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7: Estamos de regreso en Trópico de Cáncer. Estás escuchando la frecuencia de radio y televisión de Guerrero en Acapulco por la frecuencia 97.7 FM y 1100 AM en Ometepec. Saludos a toda la gente que nos escucha cada fin de semana, a la doctora María Elena Alayata también, que es una nueva radioescucha de Trópico de Cáncer, y a todos los que están cada fin de semana, muchísimas gracias. Ya no los voy a mencionar porque luego se ponen celosos aquí en la producción, pero muchos saludos a todos ellos. Seguimos con la cumbia. Y hoy tuvimos mucha influencia peruana, seguimos escuchando. Ahora toca el turno a Bareto, que es una de las agrupaciones responsables de modernizar la cumbia peruana en los últimos años, en las últimas dos décadas. Ellos mezclan de esos sonidos tradicionales amazónicos, pero también le ponen un poco de rock, hasta de psicodelia tropical. Vamos a escuchar esta canción, se llama Elsa, y es todo el estilo de esta agrupación, Bareto con Elsa.

Y lo que acaba de sonar en Trópico de Cáncer es una versión modernizada de este clásico infaltable de la cumbia argentina. Es La Pollera Amarilla en la voz de Gladys La Bomba Tucumana junto a Cumbia Club en esta versión completamente en vivo. Espero que se hayan puesto a bailar o por lo menos hayan sentido el ritmo de esta canción desde donde la estén escuchando. Y recuerda que nos puedes escuchar también por rtg.com.mx y también puedes comunicarte con nosotros a nuestro teléfono de cabina. Es de mi agrado decirles que ya estamos recibiendo nuevamente sus llamadas, así que pueden comunicarse con nosotros al 744-485-5757. Está Yair ahí atento a sus llamadas, a sus peticiones, a sus complacencias. Les recuerdo el teléfono de cabina, es el 744-485-5757. Y vámonos con esta otra rola que es de las nuevas colaboraciones que tenemos hoy. Y la verdad es una que yo estaba esperando que sucediera, pero desde hace mucho y se logró. Hoy la vamos a escuchar aquí en Trópico de Cáncer. Y ellos son, pues, una de las agrupaciones, como ya lo saben, más emblemáticas de la cumbia en nuestro país, desde Iztapalapa para el mundo, Los Ángeles Azules, que se unen a esta lista de artistas que están colaborando en el nuevo álbum de ¿Qué Personajes? El álbum se llama Corazón Ausente y es el primero que hace esta agrupación argentina con canciones propias. Recordemos que ellos hacen de pronto varios covers de éxitos de la cumbia y bueno, ahora están estrenando su disco con sus propias canciones y una de ellas es esta que vamos a escuchar. Es momento de escuchar esta colaboración de ¿Qué Personajes? Esta banda que nació del barrio haciendo cumbia de la calle y hoy junto a una agrupación emblemática, Los Ángeles Azules, presentan esto que se llama De la A a la Z.

0: Y ahora este viaje musical nos llevó por Argentina. Escuchamos El Último Baile con Lucra, otro joven talento argentino que la está rompiendo, que lo hemos escuchado mucho aquí en Trópico de Cáncer. Y en esta colaboración la hace junto al español Abraham Mateo, que también la está pegando. Es una mezcla por ahí de bachata moderna, dicen algunos, con cumbia y otros ritmos muy ad hoc para que se convierta en esas canciones de verano que tanto suenan ahí en las listas y en los programas de música, ¿no? En las plataformas musicales, más bien. Y bueno, otro que también está estrenando disco es Maluma, el colombiano. Regresa a la música con este disco que se llama Loco por Volver. Y de ahí se desprende este sencillo que vamos a escuchar y es donde incursiona en la salsa, mostrando otra faceta de ahí del colombiano de Maluma. Esperemos que les guste esta canción. Se llama Tu Recuerdo.
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1: Oigan, y qué rápido se nos fue el programa de hoy. Ya nos vamos a despedir, pero como siempre lo vamos a hacer con música. Les voy a dejar esta propuesta que trae ritmos más modernos, y ellos son el Instituto Mexicano del Sonido junto a los Meridian Brothers. Y como ellos lo llaman, esta canción es un ejercicio, lo dicen que lo llaman alquimia sonora, y es donde los ritmos tradicionales se mezclan con un poco de groove, con sintetizadores y también con otros sonidos surrealistas, pues para darle vida a esta canción que se llama Cumbia Fantástica. Con esto nos vamos a despedir. Gracias a ti que te quedaste hasta el final del programa. Recuerda que nos escuchamos los sábados a la 1 de la tarde por la frecuencia 97.7 FM en Acapulco, a las 4 de la tarde en Ometepec por la frecuencia 1100 AM, y la repetición los lunes a las 3 de la tarde en Acapulco y cualquiera de los dos días por rtg.com.mx. Muchas gracias a Eder Torres en la producción. Yo soy Zul Moreno, los quiero mucho. Gracias por quedarse hasta el final y recuerden disfrutar del aquí y el ahora. Adiós.

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